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Señores oyentes, les invitamos a compartir nuestra programación hasta la hora 22, esperando que la misma sea de vuestro agrado. Hoy se conmemora en esta fecha el Día del Libro y la Biblioteca Nacional del país.

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dividiendo para una mejor explicación, ¿no?, del credo, ¿no? Y dice, ¿no?, lo va a llamar artículo, ¿no? O sea, como decir, dice, nos dice que el credo está repartido en 13 artículos. Así a comparación del cuerpo, ¿no?, que se subdivide, pero que está unido, ¿no?, que todo lo que vamos a decir y profundizar, hay una unidad, ¿no? Y a la vez también nos dice que a comparación de los 12 apóstoles, también la iglesia dividió este el credo también en 12, ¿no?, a comparación de los 12 apóstoles. Bueno. Perdón. Salmo, perdón. Número 192. A lo largo de los siglos, en respuesta a las necesidades de diferentes épocas, han sido numerosas las profesiones o símbolos de la fe. Los símbolos de las diferentes iglesias apostólicas y antiguas. El símbolo quocumque, llamado de San Atanasio. Las profesiones de fe de varios concilios o de algunos papas, como la Fides Damasi. O el credo del pueblo de Dios de Pablo VI. Muy bien. Nos dice este numeral que a lo largo de los siglos también, dice, en respuesta a las diferentes necesidades de cada época, han sido muchas, ¿no?, muchas de las profesiones de fe, ¿sí?, que la iglesia ha venido también profesando, ¿no?, ¿sí?, y por eso nos habla aquí de varios, ¿no?, de algunos que pues ya no se habla de ellos, pero nos está recordando un poco de historia, ¿no?, de cómo la historia de la iglesia, también la iglesia, en respuesta a esas necesidades, también ella fue creando, bueno, símbolos de la fe para ayudar a la gente, ¿no?, en esa profesión de la fe. Entonces nos habla de un símbolo llamado de San Atanasio, ¿no? O dice también otros que fueron también profesiones de fe de varios concilios o de algunos papas, ¿no? Y por último nos habla de uno que es el credo del pueblo de Dios, de Pablo VI, bueno. Esto pues nos recuerda la riqueza de la iglesia, ¿no? También de cómo la iglesia sale al paso también a las necesidades para ayudar a sus hijos, ¿no?, en esa profesión de la fe, ¿no?, para ayudarle a una mejor comprensión de la fe y también una mejor también profesión de esa fe, ¿no? Ahora tenemos pues estos dos credos que vamos a ir explicando, que es el credo de los apóstoles, que es el más antiguo, y el credo niceno-constantinopolitano, ¿no? O sea, que ahí es donde se resume toda nuestra vida de fe, ¿no?, todo lo que nosotros creemos, ¿eh? Bien, pidamos a la Virgen Santísima que ella nos ayude, nos dé la gracia pues también de ir comprendiendo este don, este símbolo de la fe, el credo, ¿no?, de irlo profundizando para poder vivirlo. Gloria al Padre, al Hijo y al Espíritu Santo, como era en el principio, ahora y siempre, por los siglos de los siglos. Amén. Por último pasamos a los anuncios de la parroquia. Si Dios quiere, hoy tendremos adoración eucarística en el templo parroquial. El templo estará abierto desde las 8:30 hasta las 7, hasta las 19 horas. Tendremos la misa, si Dios quiere, a las 18 horas. También los invitamos, los que quieran venir a estar con el Señor en adoración, pero también a vivir la Santa Misa, ¿no? Y también antemano, pues ya irnos preparando, ¿no? También ya hemos venido anunciando ya varios domingos, varios fines de semana, para ir a acompañar a nuestro nuevo obispo, al que será el nuevo obispo de nuestra diócesis, que será Monseñor Alfonso Bauer. Este domingo, si Dios quiere, será su ordenación, consagración y toma de posesión de la diócesis. Entonces también acompañarlo, porque es nuestro pastor, ¿no?, pastor y padre, que el Señor también nos da para esta diócesis, ¿no? Y recemos mucho por él, para que el Señor ilumine con el don del Espíritu Santo, para que nos pueda guiar como buen pastor. Lo encomendamos también a la Virgen. Entonces ya de antemano les pido también que recemos mucho por él durante esta semana, para que se prepare, ¿no?, para que sea ese pastor según el corazón de Jesús. Y también invitarlos, también los que quieran y deseen acompañarlo, estamos contratando un ómnibus, ¿no?, un colectivo para poder ir, ¿no? El precio es de 700 pesos, se seña con 300 pesos. Y bueno, ya queda solamente esta semana, ¿sí?, para los que quieran pues acompañarnos. Sería bueno que acompañemos, ya que para que él vea, ¿no?, que también nosotros como ovejas le acompañamos, ¿no? Bueno, serían los anuncios por hoy. Bueno, Dios los bendiga mucho y me despido con la bendición de Dios Todopoderoso, Padre, Hijo y Espíritu

0: Saludos, saludo a toda mi gente de toda la República Oriental del Uruguay. Les saluda el ecuatoriano Franklin, aquí presente con este programa. No se lo pierda. Hoy vamos a hablar de felicidad. ¿Qué es ser feliz? Ser feliz no es tenerlo todo. Es agradecer lo que ya tiene, es despertar en paz, dormir sin culpa y caminar con propósito al futuro. Porque todos tenemos un proyecto en esta vida. Es aceptar las heridas sin esconderlas. Es sonreír, incluso en medio de la tormenta. No estoy donde quiero, pero voy en camino. Es soltar lo que duele y abrazar lo que eres y confiar en lo que viene en la vida. La felicidad no es perfección, es ser auténtico. No es tener, es sentir. No es llegar, es vivir la vida. Hay que vivirla. Sonría la vida porque la vida se escapa, el reloj no se para. Cuidarse también, hay que estar sano, por ejemplo, visitar al médico, hacer ejercicio, cuidarse uno también, sobre todo, hay veces tenemos personas buenas que elegir en la vida, que nos cuidan, personas que sanan, que suman, no personas que restan. Eso es muy importante. Un sabio dijo, en la vida uno tiene que ver en 5 direcciones, adelante para saber hacia dónde se va, atrás para no olvidarse de dónde viene, abajo para fijarse si no está pisando a alguien en el camino, a los costados para ver a quién te acompaña en las buenas y en las malas, arriba para tener muy en cuenta presente que Dios Todopoderoso los ilumine, pedirle con la oración, que esto es muy grandioso, queridos amigos, pedir con fe la oración, ayúdese, Dios, ayúdate que yo te ayudaré. Así que no hay que recordar a Dios solamente cuando estamos enfermos, decimos, ay Dios mío, ayúdame. Cuando ya estamos enfermos, los acordamos de Dios. Pero cuando estamos buenos, no los acordamos. Por favor, regalémosle unos 5 minutitos o 2 minutitos al acostarte, santiguarte, rezar, que eso es muy importante. Porque así es. Y bueno, mensaje también hay, dice Maestro Franklin, dice aquí hay un mensaje. Inflamación del estómago, voy a irlo a visitar. Y también quiero que me haga una apertura de camino. Una señora dice que la recomendó, que es vecina y que le fue muy bien. Que esta señora tenía problemas de incontinencia urinaria, problemas del estómago. Ella también está algo similar, dice. Escucho su programa, lo felicito. Muchas gracias, mi señora, por escucharme y confiar en mí. Que lo que es la incontinencia urinaria, problema del estómago que se le inflama, ya usted sabe. 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Y barato, que eso es lo importante, económico, al alcance del pobre. Como decía mi abuelo siempre, hay que cobrar accesible, hay que tener amigos. Dice, así no haya dinero, los amigos valen mucho, dice. Porque sí, así es. Porque a veces tú estás sin trabajo, tienes un amigo y dice, bueno, te recomiendo porque este es una persona que es responsable y es mi amigo. Por ahí viene. Cuando los amigos suman, hay otros que restan, lógicamente, ¿no? Hay otro mensaje que dice que un niño va a venir, va a traer un niño ese, que tiene mal de ojo. Quiere saber si yo curo los niños de mal de ojo. Por supuesto que sí, pues los niños de mal de ojo, mire, yo tengo, como digo, las plantas, los yuyos, los santiguados y que hacen la vencedura al niño. 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A veces se le pone un ojo más chiquito, otro más grande, y eso se llama ojo seco. Es medio complicadito curar eso, pero yo curo de todo. 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Y bueno, aquí hay otro mensaje, dice, un joven dice que estudia, quiere venirme porque lo han recomendado. ¿Qué le parece? Dice, me puede ayudar, dice, porque no se concentra en los estudios. Tiene un problemita, dice. Se llena de nervio el momento que creo que está dando las pruebas, se llena de nervio, de problemas. Bueno, ese es el problemita que algunos tienen. Y a veces no se concentran. 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Eso es una limpia para que usted se concentre, deje los nervios a un lado y que usted tenga éxito en todo su propósito que usted tiene. Porque a mí me visitan muchos estudiantes por este problema. Y los estudiantes, gracias a Dios, han mejorado mucho. Y así mismo, Es barato para ello, ayudándolo que también piensen bien, que los estudie muy importante. Y aquí hay esa ayuda, pero así, espectacular. Vamos a escuchar estos cambios.
1: Bueno, aquí en San Jacinto, cuénteme, mi querida amiga, ¿usted cuando vino aquí viene con poca fuerza?
2: Sí, sí, con poca ganas de caminar, me sentía cansada, poca fuerza, sí.
1: Dice que usted pasaba encerrada en la casa nomás.
2: Sí, sí, pasaba encerrada, me acostaba cada rato, me levantaba, hacía alguna cosa y me volvía a acostar.
1: Pues usted cuando vino la trajeron porque no podía caminar bien.
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1: Gracias a Dios, señora. 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
0: 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Por ejemplo, aquí envía un mensaje a una persona, dice, maestro, tengo dolor de cabeza y tengo gastritis. Voy a irlo a visitar, estoy escuchando su programa. Bueno, venga, que la gastritis se cura. La gastritis viene por los calmantes fuertes que usted toma. Y el dolor de cabeza se le va. Hágase un santiguado de este ecuatoriano. También me dice que le ayude con una apertura de camino que le ha ido mal, dice, en la vida. Mire, a veces tenemos, a la vuelta de la esquina tenemos la suerte, pero estamos trancados. Porque la envidia es cosa seria. Por ahí me decía una señora de Florida, me dice, maestro, en mi puerta me pusieron aceite. Acá encontré algo tirado en la calle. ¿Y qué será? Bueno, ¿y qué va a hacer? Le digo, señor, hay que tener cuidado con esto, pero yo le voy a dar una limpia para la casa. Hizo la limpia para la casa, ahora está de lujo. No podía dormir esa señora, preocupada y asustada por lo que le había pasado, porque había ido a visitar otro lugar por ahí, creo que le cobraban algunos pesitos, medio bastante, y no tenía la señora el dinero. Pero le digo, venga, mi señora, que acá es barato. Paga la consulta y va incluido el tratamiento que lleva y garantido lo mío, sin palabra, mi palabra no es escritura, lo malo todo sale, le digo, lo que tenga en su casa y lo que tenga en su cuerpo, así nomás de fácil, le digo, confiar en Dios y en Jesús. Bueno, y otro mensaje dice, maestro Franklin, ando mejor de la incontinencia urinaria y de la próstata, que está desinflamado, orina bien. Está agradecido por todo, me dice, resérveme el nombre, lo estoy escuchando el programa, dice Franklin, lo felicito, me gustan los testimonios. Muchas gracias, muchas gracias. Vamos a escuchar más cambios.
1: Bueno, aquí tenemos una persona, cuente, mi querido amigo, ¿qué problema tenía usted?
4: Yo tenía problemas de retención urinaria, tuve un componente sonda, pero gracias a Dios con la gente del Ecuador, estoy mucho mejor.
1: Bueno, con el ecuatoriano Franklin.
4: Franklin, sí. Gracias a ellos estoy muy mejor.
1: Dice que usted usaba sonda, ¿no?
4: Tuvieron que ponerme a sondearme, sí, porque la verdad que me había empezado a inflamar y sí. Gracias a Dios a ellos estoy muy agradecido. Creo que pueden confiar en ellos.
1: Porque ahora está al 100% mejor.
4: Sí, sí, sí, sí, gracias a Dios, sí, sí, sí, sí.
1: Gracias a Dios, mire.
4: Gracias a Dios, y problema, a ellos, sí, sí.
1: Problema de orines, de orinar.
4: Seguro, problema de eso, está en retención urinaria.
1: Bueno, sí. Gracias a Dios. ¿Qué le dice a las personas que tengan retención urinaria?
4: Y que traten de consulte, que te consulte con Franklin, que creo que él le puede solucionar ese problema, me parece.
1: Bueno,
4: parece
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1: Próstata y veces que hay. Y bueno, hoy día la persona ya no usa esa sonda, estamos contentos y feliz que lo vemos, que un cambio, pero muy sí, grande. Sí, sí, gracias sí, sí, a Dios.
0: Un cambio. Bueno, hay una persona que me visitó, me dice, maestro, ando muy bien de los divertículos. Lo he visitado 4 veces. Yo voy a continuar el tratamiento. Se siente mejor. Y se hizo los estudios, dice que está mejor que le dijo el médico. De los divertículos de las hemorroides. Imagínense los divertículos, se curan. Garantido. Me han dicho las personas que dicen los profesionales que no hay cura para los divertículos. Pero acá le garantizo. La vida me enseñó que se aprende más escuchando que hablando. Que el respeto y la educación abren más puertas que el dinero. Que una sonrisa te hace más atractivo que cualquier prenda de vestir. Que la actitud nos define, nos acerca y nos aleja de los demás. Que el amor se siente, no se elige. 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Invitamos a todas las personas que tengan problemas, dificultades de salud. 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Acompáñame con esta oración, oración de protección, salud y apertura de camino. Amado Dios Padre, fuente de toda la vida, de toda la sabiduría y de toda la sanación, en este momento sagrado ponemos este espacio en tus manos. Te pedimos que cubra este programa con tu luz divina, que cada palabra que aquí se diga lleve paz, consuelo y esperanza. Y quien hoy está cansado, enfermo, con el alma herida, bendice, Señor, los saberes antiguos, las palabras medicinales, las plantas medicinales que nacen de tu creación, los santiguados, las venceduras, los conocimientos heredados de nuestros ancestros, para que sean usados con respeto, con amor y siempre bajo tu guía divina. Que toda mala energía negativa disipe. Que se cierren los caminos de miedo, de dolor y de la desesperanza. Y que se abran los caminos de la salud y fe y fortaleza interior. Jesús amado, médico de los médicos, entra en cada hogar y hoy nos escucha. Toca los cuerpos, calma las mentes, levanta los corazones cansados. Que este espacio sea un refugio de paz. Un lugar donde la fe renazca, donde cada persona recuerde que no está sola, que Dios camina con ella de la mano. En el nombre del Padre, del Hijo, del Espíritu Santo, decretamos protección, sanación y bendición. Amén, amén, amén. 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Dios los bendiga. Un abrazo.

Audiencia, tengan todos unos muy buenos días de martes 26 de mayo, Día Internacional del Libro. Siendo la hora 9:06 minutos, les presentamos el informativo de la hora 9 en duplex con escala FM 89.5 y online a través de www.radiosanandielgi.com.uy. 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

rectificamos información. Hoy 26 de mayo es el Día Nacional del Libro. Vamos ahora a pasar a compartirles el pronóstico del tiempo. Actual contamos con una presión atmosférica de 1013 hectopascales, 79% el índice de humedad, 11 grados de temperatura, sensación térmica de 10 grados. La máxima para hoy por el momento se prevé que ronden los 18 grados y nos espera una jornada mayormente despejada. Atención a la siguiente información. Corte de energía de planta de CW155 en el horario de 10:30 a 14 horas.

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0: 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Vamos con el cronograma de lugares de entrega de la vacuna antiaftosa, seccionales policiales todas, hasta el 15 de junio. En oficinas de Durazno y Sarandí del Xi pueden pasar en el horario de 8 y cuarto a 15 horas. 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
3: 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Trámite de BPS con plazo hasta este próximo 31 de mayo. Atención personas con 60 o más años. Al 1 de junio de 2023. Tienen plazo hasta el 31 de mayo para realizar el trámite de reconocimiento de años trabajados anteriores a abril de 1996, tal como venimos informando la ley 20.130 de la reforma jubilatoria del 2023 impuso plazos para este trámite. El equipo representante de los trabajadores BPS te recomienda consultar tu historia laboral a través de la página web bps.gov.uy. Si no están registradas tus actividades anteriores a 1996, debes realizar el trámite antes del 31 de mayo.

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Necrológica de Empresa Meneses, afiliada a ACETI y AEFI. Falleció Graciela, Karma, Tuduri e Iraldi. Su domicilio fue Luis Alberto de Herrera, entre Sosa Bernadette y Oribe. Velatorio Sala 2 de la empresa Oribe 560. Sepelio hoy, hora 16. Cementerio local. Empresa Meneses, teléfono 4367-9080.

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la farmacia de turno correspondiente a hoy es farmacia del Sarandí. Paso a reiterarles que contaremos con un corte de energía de planta entre 10:30 hasta las 14 horas. Vamos ahora con la reiteración del estado del tiempo por parte de Inomet. Contamos con una temperatura al momento a nivel departamental de 9 grados. Vientos de 7 kilómetros en la hora. Presión atmosférica 1020 hectopascales. 99% de humedad y 0,1 kilómetro de visibilidad. Nos espera para esta mañana nuboso y cubierto, periodos de algo nuboso. Precipitaciones aisladas en algunos puntos del departamento y una temperatura máxima para hoy que rondan los 18 grados.

El departamento de prensa de CW155 Radio Sarandí del Xi tuvo el sumo gusto en presentar el informativo correspondiente a la hora 9. 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
1: El saludo cordial, ameno, sincero y siempre llegando a todos y cada uno de aquellos deseosos de poder progresar, de poder avanzar, de poder crecer positiva y favorablemente, no solamente en lo económico, sino también en aquella familia, en aquel hogar, en aquella paz, en aquella tranquilidad por la cual se lucha día tras día para poder lograr un mejor porvenir en sus hogares. De aquellas personas que siempre se esfuerzan y se sacrifican en un sinfín de aspectos, de situaciones de la vida por lograr una buena salud. Y lamentablemente en muchas ocasiones ven que eso no se da. ¿Qué es lo que sucede, mis queridos amigos, cuando todas y cada una de estas situaciones irrumpen en nuestras vidas, generando obstáculos, dificultades, problemas, inconvenientes en los cuales no encontramos respuestas ante cada una de aquellas situaciones? Todo lo contrario, siempre inconvenientes, siempre trabas, siempre problemas, siempre el obstáculo que impide el que aquello por lo cual tanto se lucha, sea grande o sea algo ínfimo, logra obstaculizar, logra trabar, logra perjudicar o afectar ese propósito. Mis queridos amigos, el golpear puertas para pedir una orientación, para pedir un consejo, es lo que permite que todas estas situaciones de una u otra manera se puedan contrarrestar positiva y favorablemente, logrando aquello que nos proponemos en mayor o menor instancia, pero teniendo la posibilidad de poder empezar a mejorar día tras día. Y por eso los invitamos a través de este programa a que pueda participar del mismo con ese mensaje, con ese WhatsApp, para poder darle una orientación, un consejo, o por qué no, comunicándose en nuestra línea de teléfono celular para realizar esa consulta a larga distancia, en privado, con total y absoluta reserva de ser el caso.
2: Efectivamente, Juan, hay personas que golpean puertas, hay personas que buscan ayuda, hay personas que quieren salir de ese pozo en el que se encuentran y de hecho acuden en busca de esa orientación en nuestra línea de teléfono celular. Vamos a dar respuesta a esta persona que envía Marcela. Marcela envía este mensaje con fecha de nacimiento 31 de agosto del 94. Maestros, los escucho todos los días y tengo problemas en mi hogar. Tengo problemas en mi familia. No sé qué está pasando. Todo se destruye a mi alrededor. Deme una solución urgente, por favor. Gracias. A ver, Marcela, primero que todo, veo que las cosas que se derrumban en su entorno, su hogar, su familia, debe haberme enviado datos personales de su marido también, pero con sus datos personales puedo ver que ha sido usted la persona causante de este error. Usted fue la persona que se dedicó a destruir su hogar, su familia. Se dedicó a dilapidar todo lo que por años ha construido. Usted lo ha derrumbado. Mi estimada amiga, debe tener en cuenta que la infidelidad, la falta de conformidad en el hogar, en la familia, en la pareja, hace que todo se vaya destruyendo. Obviamente, llegó la última gota que rebasó el vaso y es el tema de la infidelidad. Usted es una persona que cree que porque la otra persona, en este caso su marido, pueda estar ausente en su trabajo para brindarle las comodidades que usted tiene, no se merece la infidelidad, justificando el hecho de que él no está presente. pero a la hora de pagar las cuentas, a la hora de necesitar económicamente su salario o su sueldo, usted ahí sí le es verdaderamente útil. Reflexione en esta situación y por supuesto usted va a entender que ha cometido un error, que es de grandes saber pedir disculpas, enmendar errores y corregirlos principalmente para no volver a caer en las mismas condiciones. Gracias por participar de nuestro programa.
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4: Tenemos más mensajes. Dice: hola, soy Estefanía, mi fecha de nacimiento es el 15 de junio del año 79. Quisiera saber por qué no progreso con mi cada, no me alcanza lo que gano. Supongo que quiso escribir con mi plata. No me alcanza lo que gano, siempre estoy igual. Gracias. A ver, Estefanía, evidentemente el tema de progreso aquí se está viendo no solamente por lo que usted gane, sino porque fíjese que aquí no hay una estabilidad, si vamos al caso, en el tema económico. Y eso hace de que de cierta manera pues haya temporadas o días en los cuales tenés más posibilidades en cuestión económica y otros en los cuales debe de ajustarse o apretarse un poquito la situación. Trate de administrarse un poquito más en ese sentido y le puedo asegurar, Estefanía, que van a haber cambios y resultados positivos. Van a haber cambios muy importantes, Estefanía, así es de que póngale ganas y voluntad y va a ver que en poco tiempo se van a dar cambios positivos en su caso. Gracias, Estefanía, por el mensaje que nos ha enviado.
1: Vamos con la oración de la percepción y ya regresamos con más de este programa.
5: La percepción sagrada del espíritu sobre el cuerpo. Señor, ayúdame a decir la verdad delante de los fuertes y no mentir para ganarme el aplauso de los débiles. Señor, ayúdame siempre a ver la otra cara de la medalla. Y no me dejes inculpar de traición a los demás por no pensar igual que yo. Señor, enséñame a querer a la gente como tú lo has hecho y no juzgar a los demás podrían llegar a juzgarme. Señor, recuérdame que el fracaso es la experiencia que precede al triunfo y no me dejes caer en el orgullo ni en la desesperación. Señor, enséñame que perdonar es un signo de grandeza y que la venganza es una señal de bajeza. Si me quitas el éxito, déjame la fuerza para aprender del mismo. Señor, si yo ofendiera a la gente, dame valor para disculparme. Y si la gente me ofende, dame valor para eximirlos. Que así sea.
2: Este mensaje dice de la siguiente manera: hola maestro, le escucho siempre. Quiero saber qué está pasando con mi vida. No estoy bien. Tengo muchos problemas. Mi nombre es Ángela. Mi fecha de nacimiento, el 9 de septiembre del 73. Por favor, ayúdeme. No sé qué hacer. A ver, Ángela, primero que todo, debe abandonar esas enormes ganas de entender que la vida no vale la pena vivirla. Por supuesto que sí, la vida vale la pena vivirla en todos los sentidos de la palabra. La vida es muy bella y, dicho sea de paso, también es muy corta. Es muy poco lo que hay que estar vivo para lo mucho que hay que estar muerto. Debe entender, Ángela, que hay dificultades, hay trabas, hay inconvenientes, hay problemas, y haber perdido una relación de pareja por un error suyo no la debe llevar a entender que la vida ya no vale la pena vivirla. Debe aprender de sus errores, debe superar el evento por el cual está pasando, pero con coherencia, con altura, con superioridad, porque si usted es la responsable de no poder tener una relación de pareja en pie, porque dicho sea de paso, es una persona inestable afectivamente, entonces hágase cargo de sus errores. La puedo ayudar, la puedo orientar. Debe visitarnos personalmente en cualquiera de nuestros centros de atención y consulta y le vamos a dar los consejos que usted necesita para salir airosa de esta situación, que pueda entender que los errores se superan, que los problemas se solucionan, que a la suerte hay que ayudarla, que a la mala suerte hay que combatirla, pero siempre en pie, sin bajar los brazos y encontrando respuestas tangibles y palpables a cada una de las dificultades que la vida nos va presentando. Gracias, Ángela, por participar de nuestro programa.
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6: Recuerden, mis queridos amigos, si no han escuchado la respuesta de su mensaje a través del programa, estén pendientes que durante el día estaremos respondiendo sus mensajes como lo merecen.
2: De esta manera, mis amigos, quedan ustedes cordialmente invitados para que nos escriban o nos visiten personalmente en cualquiera de nuestros centros de atención y consulta. Hemos llegado a la parte final de esta pequeña disertación. Quedan ustedes en la compañía de Dios Todopoderoso y hasta un próximo programa, si el Señor quiere y lo permite.
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1: Vamos a compartirles por acá un primer tema que nos piden en la mañana de hoy. Ana María, desde Barrio Machado, nos solicita el siguiente tema de Pepe Guerra. Así que vamos a compartirles este tema para Ana María. Pueden comunicarse con nosotros a través del 096-841-341.

0: Así les compartíamos esta solicitud de Ana María en la mañana de hoy del tema de Pepe Guerra. Recuerden que pueden comunicarse con nosotros a través del 096-841-341.
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Por acá nos llega otra solicitud en la mañana de hoy a través del 096-841-341. Ramona, desde Ruta 42, nos solicita un tema de Leo Mattioli, así que vamos a compartirles este siguiente tema para la vecina Ramona.

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1: Hola, ¿qué tal? Para toda la audiencia, aquí comienza un nuevo encuentro, un nuevo espacio, un nuevo momento para tu vida. Quien te habla, Lilén Tarotista, y hoy, porque sí, aunque sientas que todo está trancado, aunque sientas que los caminos están cerrados, aunque sientas que nada te sale bien, hoy es el día para levantarte, para sacudirte, para volver a creer. Venimos con una energía distinta, una energía de renovación, una energía que te dice todavía hay tiempo, todavía hay oportunidad, todavía podés cambiar tu destino. A vos que estás escuchando este programa, a vos que estás en una cama, a vos que te sentís sin fuerza, a vos que te sentís que ya no podés más, escuchá muy bien. No estás solo, siempre hay una salida, siempre hay una luz, siempre hay una puerta que se puede abrir. Hoy también le vengo a hablar a todas esas personas del campo, a esas personas que se levantan temprano, que trabajan de sol a sol, que sin embargo no ven los frutos. Animales que se enferman, cosechas que no rinden, dinero que no alcanza. A vos que te preguntás qué está pasando, por qué no avanzo. Ahí es donde entran las cartas del tarot. Ahí es donde entramos nosotros. Porque las cartas del tarot no solamente habla del amor, también habla del trabajo, del dinero, del campo, de la energía que te rodea tu vida. Las cartas del tarot son una herramienta, una guía, una forma de ver qué es lo que está pasando. Tarot, vamos a poder ver qué es lo que está pasando. Nos muestra bloqueo, nos muestra caminos cerrados, nos muestra energías negativas, nos muestra también oportunidades. Cada carta tiene un mensaje. Ejemplo, la carta del sol habla de la energía, de éxito, de renacimiento. La fuerza habla de superficción, de obstáculos. La rueda de la fortuna, cambios, giros, oportunidades. El mago, capacidad, poder, decisión. El juicio, renacer, empezar de nuevo. Y es así, cada carta tiene algo para decir. Y a través de esas cartas podemos ver qué es lo que está pasando. También quiero comentarle de las hierbas medicinales. Es un apoyo natural que nos transmite la tierra. Porque la naturaleza tiene respuesta. La naturaleza sana, la naturaleza equilibra para los nervios, para el insomnio, para el dolor, para el cansancio del cuerpo y del alma. Manzanilla para calmar, tilo para descansar, valeriana para dormir, ruda para limpiar energías, romero para activar y fortalecer, y también para aquellas personas que están pasando por momentos de impotencia sexual, que sienten que su cuerpo no responde. También hay caminos, también hay solución, porque muchas veces no es solo físico, muchas veces es emocional, energético, y ahí es donde se trabaja en conjunto con el tarot, la energía y la naturaleza. Personas que sufren en silencio, le hablamos también a esas personas que se sienten en que están solas, que están nerviosas, que no pueden dormir, que se sienten angustiadas, a vos que te duele la cabeza constantemente, a vos que vas al médico no encuentras solución, a vos que te sientes raro, que te sentís que algo cambió dentro tuyo, cambios de ánimo, cambios extremos, tristeza sin motivo, eso también tiene explicación, eso también se puede cambiar. Fuerza para salir adelante, pero hoy este programa es positivo, es de energía, es de levantarse. Por eso hoy yo te digo, animate, busca ayuda, no te quedes estancado, porque quedarse quieto es lo peor. Hay que moverse, hay que actuar, hay que buscar la salida. Nosotros estamos para ayudarte, para orientarte, para acompañarte, porque a través de las cartas del tarot podemos ver, podemos identificar, podemos guiarte, podemos comunicarte. 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

51, ahí mismo se puede comunicar. 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Perfecto. A mí siempre me gusta que me llamen y me digan, Lilén, voy a estar. Bueno, perfecto, para yo saber que también lo voy a estar esperando. Si usted está pasando por tristeza, ansiedad, angustia, cansancio emocional, si siente que perdió la motivación, que ya no encuentra alegría en las cosas simples, no se quede en silencio, pida ayuda, que es un acto de fortaleza. A veces solo necesitamos una orientación correcta para volver a encontrar la salida. También para esas personas que sienten que el amor se enfría, que la comunicación desaparece, que la pareja cambió, que ya no hay abrazos, ni diálogo, ni esa conexión de antes. Y para quienes sienten bloqueos en el trabajo y en el dinero, en proyectos que nunca terminan de concretar. Siempre hay caminos para reconstruir, porque incluso en la noche más oscura siempre existe una luz de esperanza, de ser una luz que va a encenderse si buscas la solución, si buscas el camino correcto. Aquí estamos para escucharte, orientarte y acompañarte con mucho respeto, con fe y con esperanza. No importa cuál difícil sea la situación, siempre se puede comenzar de nuevo. 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Muchas veces me dicen, Lilén, me cuesta llegar por el trabajo, por esto, lo otro. 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Recuerde que siempre hay maneras de solucionar. 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Quien les habla, Lilén Tarotista, y a través de las cartas del tarot vamos a saber qué es lo que está pasando, por qué esos caminos se vienen cerrando, por qué la familia se viene desintegrando, que se van alejando, que ya no tienen esa unión que había antes. Recuerde que siempre hay nuevas oportunidades para esas personas que tienen enfermedades rebeldes y extrañas, que directamente no encuentran la solución. Muchas veces pueden ser situaciones negativas que están atravesando y no se pueden dar cuenta. Así
Así que recuerde, no se pierde nada. A través de las cartas del tarot va a poder ver y analizar qué es lo que ha pasado, si esa persona se alejó realmente por naturaleza o si hubo una persona intermedio que quiso interrumpir su situación. Así que recuérdelo muy bien. 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Y nada, es un placer poder estar en este maravilloso programa. Invitarlos a que mañana me escuchen por esta misma radio en este mismo horario. Que Dios los bendiga.

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audiencia, tengan todos un muy buen mediodía, siendo la hora 12:03. Les presentamos el informativo de la hora 12. 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

pasamos a compartirles el pronóstico del tiempo actualizado. Contamos con una presión atmosférica de 1022 hectopascales, 80% el índice de humedad, 15 grados la temperatura y sensación térmica de 14. La máxima para hoy disminuyó a 17 grados y se espera una jornada mayormente nublada.

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2: 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Pasamos a compartirles el calendario y cronograma

de lugares de entrega de la vacuna antiaftosa para nuestro departamento de Durazno, seccionales policiales todas, hasta el 15 de junio, en oficinas de Durazno y Sarandí del Yí, pueden pasar en el horario de 8 y cuarto a 15 horas. Hoy, en la séptima, Salón Comunal Mevir Cuchilla Ramírez, se estará entregando hasta las 13 horas. Y mañana, en la sexta, 27 de mayo, Comisaría Sexta de Blanquillo, de 8:30 a 13 horas.

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0: Tenemos algunas informaciones en el día de hoy para compartirles por parte de Presidencia de la República. Comenzamos con la primera, lanzamiento del programa Libertad Segura. Iniciativa integral de acceso carcelario orientada a garantizar condiciones efectivas para la inclusión social de personas liberadas del sistema penitenciario. Vamos con dos notitas muy breves para compartirles.
1: En realidad yo hace muchos años que vengo trabajando con todo esto y bueno, y hoy me parece que con este lanzamiento es el estallido de algo que uno quería y que seguramente va a dar muy buenos resultados, porque esto yo siempre sostengo de que no hay que mirar a las personas que cometen delitos como todo lo malo. Esto no quiere decir que haya impunidad, que haya nada de eso, sino que nosotros tenemos que tratar de reinsertarlos nuevamente en la sociedad, pero con otros fines, porque así vamos a mejorar nosotros como sociedad y como convivencia. Yo siempre, el que me conoce sabe de que yo perdí mi hijo y que desde que ese momento yo he trabajado siempre para poder reactivar una parte de la sociedad que ha cometido mucho dolor en muchas familias, que a su vez, aunque ustedes no lo crean, las familias de esas personas privadas de libertad también sufren y también pasan por muchas cosas. Todo lo que tiene que ver con la privación de libertad, todo lo que tiene que ver con el delito, no es que tengamos dos bandos, no, somos una misma sociedad. Que las personas que cometen delito y las personas que sufrieron ese delito, lo formamos y conformamos esta sociedad. Entonces, qué mejor convivencia para que todo esto salga adelante, para que tengan trabajo, para que tengan casa y para que no vuelvan a reincidir en lo que...
2: Y que hoy encuentra un gobierno nacional encabezado por Yamandú Orsi que entiende que las respuestas a los problemas complejos requieren soluciones audaces. Porque esta es una solución audaz. No porque no se haya hecho antes, sino porque tiene vocación, primero que nada, de tener un piloto para generalizarse. Estamos hablando de 17.000 personas privadas de libertad y estamos construyendo un piloto de manera interinstitucional para 350 personas, que tiene la intención de crecer en términos de propuesta hacia el futuro, con mayor respaldo, y que busca de alguna manera involucrar a las instituciones públicas y a las instituciones privadas, que son las que vamos a requerir en un futuro que sean las que contraten a estas personas para que se reinserten por medio del trabajo.

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Necrológica. 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Falleció Graciela, Karma, Tuduri e Iraldi. Su domicilio fue Luis Alberto de Herrera, entre Sosa Bernadette y Oribe. Velatorio, Sala 2 de la empresa Oribe, 560. Sepelio, hoy, hora 16. Cementerio local, empresa Meneses, teléfono 4367-9080.

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1: 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Continuamos con las informaciones para compartirles por presidencia. Tenemos por acá firma de convenio entre INISA y Cirineos. El Instituto Nacional de Inclusión Social Adolescente INISA y la Asociación Cirineos firmaron un acuerdo para la participación de egresados del instituto en programas y actividades. Vamos a compartirles dos notas muy breves.
2: ¿Qué es lo que se va a lograr justamente con este acuerdo?
3: Nosotros tenemos el propósito que todos aquellos gurises que salen de INISA no vuelvan nunca más. Y para eso estamos haciendo, desde el año pasado, con mucho éxito, una catarata infernal de convenios. En esta zona en particular, con Cirineos, nos interesaba especialmente. Esta es una obra fantástica, hay una gurizada hermosa que está trabajando acá en Cirineos y hay una gurizada hermosa que está trabajando en INISA también. Y todos juntos vamos a ver cuáles son los caminos que tenemos que recorrer para aquellos chiquilines que están hoy en el INISA y tienen que volver a esta zona, cuando salgan tengan una multiplicidad de opciones en el área que necesiten. Entonces estamos juntando esfuerzos en una tarea que es complicada.
2: Hoy se hablaba justamente de capacitación, digamos, que aprendan distintos oficios, también la posibilidad de que vivan aquí, de que formen parte del barrio La Colmena.
3: Hay una comisión que va a empezar a trabajar la semana que viene para aterrizar en convenios específicos este convenio marco que nosotros estamos firmando en el día de hoy. Y nosotros tenemos mucha ilusión y, digamos, casi que la certeza que ya este año vamos a estar dando pasos concretos para los primeros chiquilines de INISA. Siempre esto es de carácter voluntario, porque una vez que salen de INISA ellos pueden elegir. Pero nosotros tener un pool amplio de posibilidades para poder venir por acá, y de aquí. Las situaciones varían, algunos precisarán la vivienda, otros precisarán la capacitación, en fin, ahí hay que ver caso a caso, ¿no? Pero, digamos, lo importante es que los convenios estén fuertes, los convenios específicos operativos, y que los chiquilines cuando salgan tengan esto que están hablando, esta hermosura de opción, entre otras tantas que estamos ofreciendo.
4: Con Rancho Cero nosotros estamos llegando a todo el país poniendo hogares a las familias que están en situación de máxima precariedad. ¿Y qué estamos armando? Equipos de personas, de jóvenes que vayan a instalarlos. Esos equipos son chicos, en este caso son del barrio, que trabajan aquí con un sueldo mínimo, y con ese sueldo mínimo a la vez aprenden herrería, jardinería, sanitaria y nociones básicas de albañilería. Nosotros lo tenemos trabajando con nosotros un año en lo que se llama el proyecto Denis, y luego que ellos logran sus notas, o vamos a decir, logran lo que nosotros entendemos que tienen como meta, nosotros los recomendamos a otras empresas que obviamente por eso pagan mucho más. Entonces nosotros no los queremos hacer parte de un trabajo, sino de un proyecto educativo donde ellos aprenden, pero a la vez también ganan y a la vez ayudan a familias que más lo necesitan.
2: ¿Cuál es la aspiración? ¿Cuántos jóvenes van a estar trabajando con Sireneos? Además, se hablaba también de alojarlos aquí.
4: Bueno, sí, nosotros queremos empezar paso a paso. Vamos a aspirar en total a unos 24 con los que ya están más los que vendrán para ir trabajando con esa población. Sí, vamos, si Dios quiere, hacer un hogar para poder recibirlos, porque muchos jóvenes que quizás nos están escuchando ahora, que están privados de su libertad, muchas veces miran para adelante y dicen, ¿y a dónde voy? Volver, como escuchamos recién en los testimonios, volver a veces es la peor opción. Entonces, que salgas y que sepas que te están esperando con una oportunidad, con una forma de hacer el bien, con una manera de aprender y encima seguir preparándote para tener un trabajo estable y digno para adelante, ese es nuestro sueño, esa es nuestra proyección, y porque creemos en las segundas oportunidades, porque realmente los gurises, cada uno tiene su historia, cada uno tiene su pasado. Nosotros no somos quien para juzgar, pero sí somos quien para poner oportunidades, y ojalá eso nos hace crecer a todos como sociedad. Cuando los últimos crecen, todos crecemos.

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0: 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Presentó el Programa de Desarrollo de Proveedores Nacionales de UPM 2026, una iniciativa con la que se busca apoyar a empresas uruguayas. Vamos con la palabra de la ministra Fernanda Cardona.
3: Uruguay tiene, siempre lo digo, tiene un pro y tiene una contra. O por lo menos en clave de lo que estamos hablando hoy. La contra es tener la escala que tenemos, ¿no? Ese mercado al que tenemos, en muchas cosas obviamente nos limita determinadas condiciones. ¿Y cuál es la oportunidad que se abre con eso? Esta posibilidad. Que nos conocemos, que sabemos dónde juega cada uno, qué puede aportar cada uno. Y por eso se hace importante estos lugares de reflexión y de intercambio de trabajo, porque la gente, las empresas, las pequeñas y medianas empresas y la industria grande, por eso también agradecer también la presencia de UPM, que estamos trabajando en otros vectores también, que continuamos trabajando en otros, y que tiene una cadencia y una permanencia en el Uruguay. Todos sabemos y todas sabemos cuándo se empuja, cuándo están ocurriendo las cosas. No hay que decir nada. Acá se sabe cuáles son los desafíos, cuáles son las oportunidades que tenemos y qué tenemos que traccionar cada uno de nosotros para que las cosas pasen. Recién hablábamos con Cecilia y lo decía también Rodrigo y Juani. Esto se enmarca en una política que venimos dialogando desde marzo del 2025, donde hablamos de descentralización territorial, donde hablamos de cadena de valor, donde tenemos claro, por lo que decía recién Rodrigo, lo que implican las pequeñas y medianas empresas en el Uruguay, que tenemos que lograr con herramientas públicas y privadas, que realmente haya cadenas de valor, si podemos, regionales, muchísimo mejor, que agreguen innovación, y por eso la presencia también de Gabriel acá desde el Ministerio. Entonces, en verdad, para los que hemos estado en diferentes mesas de trabajo, tenemos claro lo que venimos desarrollando desde el año pasado y tenemos claro cuál es nuestro programa y nuestro plan para que realmente el Uruguay crezca y para que los proyectos se ejecuten. porque tenemos muchas buenas ideas, pero para que las cosas ocurran tenemos que alinear, como decimos en el barrio, a todos los patitos. Y nosotros somos parte de esos patitos. Somos parte imprescindible porque tenemos la responsabilidad política de generar el caldo de cultivo, de trabajo, de escucha, de las necesidades que tienen las pequeñas y medianas empresas, que se tienen en todos los lugares del país. Recién hablábamos con Rodrigo, estar escuchando en cada territorio cuáles son las necesidades. Lo hablamos cuando hablamos de cooperativas. Es decir, nos termina pasando, y eso está bueno, que venimos repitiendo determinados factores de trabajo y variables de trabajo en diferentes reuniones de trabajo. Entonces, simplemente decirles que agradecer a UPM una vez más, porque son un aliado absolutamente estratégico para Uruguay, porque hemos logrado tener líneas de trabajo desde hace muchos años, con seriedad, con compromiso, porque es una empresa que realmente ha demostrado que deja capacidades en el territorio y en todo el Uruguay. Y a esa altura tenemos que estar también las autoridades que venimos coyunturalmente y todos los hacedores de lo que es pequeñas y medianas empresas, desarrollo de proveedores, porque como decía Rodrigo, eso es empleo, eso es arraigo territorial, eso es escucha de comunidades específicas y eso es entramado que Uruguay lo necesita. Entonces, me parece que lo importante en esto es esto, que estemos todos los actores necesarios para que las cosas se ejecuten. No alcanza con buenas ideas, necesitamos que las cosas se ejecuten. Y ahí está la diferencia entre lo que una vez se pensó y lo que realmente termina pasando para que Uruguay crezca y tenga el desarrollo que todos queremos. Muchas gracias.
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0: 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Vamos con la reiteración del estado del tiempo por parte de Inumet. Contamos con una temperatura de 12,4 grados al momento. Vientos de 11 kilómetros en la hora. Presión atmosférica 1024 hectopascales. 100% el índice de humedad y 3 kilómetros de visibilidad. Esta tarde y noche no se espera nuboso y cubierto, periodos de algo nuboso. Algunas precipitaciones aisladas. Una temperatura máxima de 18 grados y una mínima de 6 grados.

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3: Títulos de las 13 horas. Hubo 3 siniestros de tránsito en las últimas horas, con el saldo de una mujer embarazada muerta. Personas quedaron heridas y niños iliciales que se vieron involucrados al chocar un ómnibus y un micro que los transportaba.
4: En el siniestro en 33 murió una mujer embarazada de 8 meses que iba como acompañante, además un niño de 7 años. Está grave el conductor de 34, también está internado politraumatizado.
3: En ese caso, el auto que iba desde Parque del Plata hacia Melo despistó y volcó en el kilómetro 300 de ruta 8.
4: Además, esta mañana en Cortina, Tacuarembó, un ómnibus con escolares iniciales colisionó con un micro de transporte escolar con 10 personas a bordo que pretendían entrar en ruta 5, camino del arbolito.
3: Hay 3 lesionados, todos del micro, que en principio no son de gravedad, informó Policía Caminera, Radio Monte Carlo y Cori.
4: En otro hecho, también esta mañana, en medio de una intensa niebla, una camioneta chocó por alcance la parte trasera de un camión y a su vez fue colisionada por otro transporte pesado.
3: En ese siniestro, que fue en ruta 5, kilómetro 100 en Florida, hay una persona lesionada.
4: Presidente Orsi, junto a la ministra de Defensa, participó hoy en la Escuela Naval de la ceremonia de 5 ascensos al grado de contraalmirante.
3: El mandatario fue consultado por el hombre que murió en situación de calle, dijo que es una noticia muy triste, que el radar no lo vio y reconoció que hay algunos que se les escapan.
4: El presidente de la Federación Rural, Rafael Norma, y adelantó a Radio Monte Carlo y Cori que impuestos y combustibles serán de los principales temas que marcarán el Congreso Anual el fin de semana en Salto.
3: El evento tendrá una tónica política y económica al haber confirmado asistencia al presidente Orsi, la vice Cose, además de los ministros Odone y Frati.
4: El ministro del Interior está en la Comisión de Seguridad del Senado, acompañado del director de la aduana.
3: Fue convocado por el senador nacionalista Javier García por los precursores químicos que salieron de Uruguay y fueron detenidos en Argentina cuando iban rumbo a Bolivia.
4: Un hombre de 27 años fue condenado en Tacuarembó por haber golpeado a su madre a 22 meses de prisión luego de cumplir medidas cautelares y el pago de 12 salarios mínimos a la víctima.
3: La policía investiga, sin que por ahora haya detenidos, los 2 homicidios ocurridos en los barrios Plácido de Yauri y en Marconi, que se suman al triple asesinato del domingo en el Cerro.
4: Anestesista Inés Miralles, acusado de una mala praxis en una operación donde murió una pediatra, negó el rumor de adicción al fentanilo y sostuvo que hay otros responsables de lo acontecido.
3: En diálogo con Carve, se refirió esta mañana a su caso, a la sentencia de la justicia y la decisión de la ministra de Salud, Cristina Lustenberg, que le rebajó la sanción para no ejercer de 5 a 3 años.
4: La anestesista fue condenada por la justicia en juicio abreviado por el delito de homicidio culposo tras la muerte de Soledad Barrera luego de quedar en estado vegetativo en una cirugía de vesícula.
3: Los ediles de la lista 22 del Partido Nacional le presentaron una carta al intendente Mario Vergara para que actúe ante los hechos de vandalismo y presente denuncias en fiscalía.
4: El edil Campos dijo hoy a Radio Monte Carlo que no se puede naturalizar el deterioro de la ciudad ni mirar para otro lado.
3: La Confederación de Funcionarios del Estado cuestionó que la próxima rendición de cuentas sea de gasto cero.
4: Los empresarios de transporte de carga expresaron reparos al plan piloto del Ministerio para establecer una nueva guía de carga.
3: Ignacio Azumendi, presidente de la Intergremial, dijo a Radio Monte Carlo y Cori que esa herramienta no funciona correctamente e implica costos y burocracia al sector.
4: La Biblioteca Nacional, en el Día del Libro, anunció el comienzo de las obras edilicias tras su cierre parcial al público el año pasado.
3: En los deportes, Nacional enfrenta hoy 21:30 a Coquimbo Unido en el Gran Parque Central en su último partido por la Libertadores y con la obligación de ganar para entrar en la Copa Sudamericana.
4: Torque juega de visita hoy a las 19 en Brasil ante Gremio en Porto Alegre para definir el primer lugar de su grupo en la Sudamericana.
3: Hoy llegan al país Federico Valverde, De La Cruz y Varela, entre otros, para sumarse a los entrenamientos de la selección en el Complejo Celeste.
4: Se espera que el sábado el técnico Bielsa dé a conocer la lista de jugadores que irán al Mundial.
3: Por semifinales de la Liga de Básquetbol, Peñarol intentará hoy 21:15 cerrar su serie ante Defensor. Anoche Aguada le ganó a Nacional y puso la llave 2-1 a su favor.
4: Lo principal del exterior, Irán acusó a Estados Unidos de violar su espacio aéreo, por lo que dijo que se reserva el derecho a responder.
3: En Australia se expulsan a decenas de personas que protestaban en el Parlamento por el trato de Israel a la flotilla.
4: El gobierno de España defiende la inocencia de Begoña Gómez, esposa del presidente Pedro Sánchez, tras ser citada por un juez en calidad de acusada.
3: Estamos con cielo cubierto sobre Montevideo, hay niebla, la temperatura 12 grados a 5 décimas.
4: Los vientos rotan del sur a 6 kilómetros.
3: Presión 1024 decimal 7.
4: Humedad 98%.
3: Visibilidad 400 metros.
4: El resto del día nuboso y cubierto, periodos de algo nuboso, precipitaciones aisladas. 17 la máxima para hoy en el área metropolitana, 21 para el norte.
3: Vamos a exteriores, Viviana Bermúdez.
5: Muchas gracias. Y el presidente de la República, Samantha Borsi, dijo que el ministro del Interior tiene la ventaja de tener un plan. Estas declaraciones fueron realizadas luego de ser consultado por el triple homicidio ocurrido en el Cerro y manifestó que sobre ese plan se tiene que construir el resto y recalcaba así Borsi que hay que reasignar recursos para atender esta situación.
6: Está vinculado a de seguridad.
7: No habló justamente de ese tema.
6: Estuvimos también con O'Donnell.
7: No habló justamente de este tema, teniendo en cuenta.
6: El tema estructural, grueso, y de qué recursos está precisando.
7: ¿Y cuál es la opinión allí con respecto a
6: bueno? Se precisan recursos. Esto funciona siempre así. Los ministros, que no son el ministro de Economía, piden recursos. El ministro de Economía tiene que buscar la forma de cumplir con eso que a lo que nos habíamos comprometido y ver qué oportunidades hay de futuro. En realidad, el ministro de Interior tiene la ventaja de tener un plan, y sobre ese plan se tiene que construir el resto.
8: ¿De dónde pueden salir los recursos, efectivamente, para atender esta situación que es muy problemática?
6: Bueno, de reasignar recursos y buscar rascar algún fondo más, buscar algún recurso más. Que en realidad, por lo que hablábamos recién, ¿no? Situación en calle. Yo no sé si es solo un tema de plata, y yo creo que hay que levantar un poco la cabeza y no es solo un tema de plata. Es hacer mejor las cosas y racionalizar lo que tenemos. Hay mil ejemplos.
8: ¿Por dónde se puede afinar el lápiz?
6: Bueno, por tener la... Yo creo que más que nada lo que hay que tener es la elasticidad de permitir dentro del propio Estado que lo que no está acá puede venir para acá y tener claro cuáles son las prioridades. Infancia, seguridad y situación en calle, hoy son las prioridades en este momento.
5: Y además el presidente dijo que ANCAP está abasteciéndose como para tener espalda para todo el año. Puntualmente estamos hablando del tema de los combustibles. Decía que siempre decías que no vas a Cuba, pero la realidad mundial está marcando cosas distintas. Veremos mes a mes, tenemos que ir viendo eso porque somos muy dependientes de eso, afirmaba el presidente de la República, Samantha Borsi.
6: Una de las cosas que está escaseando es el diésel. Y para nosotros el gasoil es clave por el factor fundamental en la producción, ¿no? ¿Por qué digo el diésel? Porque como en algunos países el gas no está saliendo, se utiliza diésel, entonces no es todo igual, pero bueno, los precios son los que son. Hay una oportunidad a nivel energético en la región por lo que está generando Argentina. Yo estoy mirando con mucha atención lo que puede pasar con el gas. Creo que, bueno, hay una noticia que no, quizá haya pasado desapercibida, pero no nuestra central de Punta del Tigre hoy está trabajando con gas. Fue una central hecha para trabajar con gas que no lo podía hacer. Ahora está viniendo gas argentino. Y eso nos permite reducir a la mitad el precio.
7: ¿Aspira a que no se tenga que subir de vuelta los combustibles a fin de mes?
6: Bueno, siempre deseas eso. Lo que es, la realidad mundial te está marcando cosas distintas. Se anunció la paz ahora, o como que la semana que viene podría haber alguna señal. Yo creo que eso va a marcar, y es increíble, como eso te pone en otro lugar. Igual, ANCAP está abasteciéndose como para tener espalda para todo el año.
9: ¿Se puede esperar un poco lo que pasa a nivel internacional como para tomar una decisión de incremento de nuevo?
6: Y veremos, mes a mes tenemos que ir viendo eso.
5: Hasta así entonces la palabra del presidente de la República, Yamandú Orsi. Para Radio Monte Carlo y Cori, informó Viviana Bermúdez.
4: Amable, gracias, Viviana.
3: Un hombre de 27 años fue condenado en Tacuarembó por haber golpeado a su madre a 22 meses de prisión, luego a cumplir medidas cautelares y el pago de 12 salarios mínimos a la víctima.
4: Una llamada de los vecinos alertó de la situación y evitó que la mujer siguiera siendo golpeada.
3: El comisario Diego Silva, director departamental de violencia doméstica, comentó a los colegas de Radio Zorrilla de San Martín que ese individuo es consumidor de drogas y tenía antecedentes.
10: Tomamos conocimiento mediante llamado 911 de un problema familiar en la ciudad, en el cual había una persona femenina mayor de edad, la cual había sido agredida por parte de su hijo, también mayor de edad, y el cual se había dado la fuga. Inmediatamente concurrió móvil policial al lugar, verificando la situación, la cual la víctima se encontraba en el interior de la finca, ¿verdad?, con heridas graves, y a su vez el masculino se lo pudo ubicar en inmediaciones del hongo, ¿verdad?, por lo cual se procedió a la detención del mismo.
3: ¿Los vecinos alertaron sobre esta situación a la policía?
10: Sí, efectivamente, la víctima comenzó a pedir auxilio del interior de su finca, y ahí una vecina de enfrente fue la que dio aviso al 911, uh-huh. Y ahí fue que concurrió la respuesta policial, los cuales acudieron al lugar.
3: ¿Los golpes que recibió esta mujer principalmente en el rostro?
10: En el rostro, sí, además, mediante una entrevista que tuvimos con ella, también presentó quemaduras con agua caliente, ¿verdad? Tuvo fractura a nivel de pómulo también.
3: ¿Ya había antecedentes de violencia de este tipo?
10: Sí, ella tenía antecedentes de violencia, había sido formalizado en la ciudad de Soriano, en el departamento de Soriano, tenía problemas con la pareja, y a su vez ya había estado formalizado también con prisión. Por los dichos de la madre y después lo que se pudo verificar, el estado de exaltación que él estaba en el momento de la detención, es consumidor de estupefacientes.
3: El comisario Diego Silva, director departamental de Tacuarembó de Violencia Doméstica.
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4: Bueno, 13-14 minutos, habló la anestesista Inés Miralles, que por una mala praxis le dio muerte a la pediatra Soledad Barrera en el 2023.
3: En los últimos días se supo que la ministra de Salud Pública, Cristina Lustenberg, le bajó su sanción de 5 años a 3.
4: En diálogo con Radio Carmen, Miralles negó el rumor de adicción al fentanilo, sostuvo que hay otros responsables de la mala praxis.
3: En la justicia penal, la anestesista reconoció su responsabilidad en el caso, por lo que resultó condenada por un homicidio culpable tras un proceso abreviado.
4: Asegura que lo hizo por recomendación de su abogado y agregó: varios tenemos identificados a los responsables.
15: Con respecto a las recetas que tú me mencionas, en la propia investigación del SMI, cuando yo declaro, veo que la receta, porque el doctor Viera me hace la misma pregunta, ¿por qué se aparecen tres ampollas de fentanil en la historia? Y yo pedí cinco. Cuando yo leo la receta, identifico que la letra no es mía, que esa receta no fue hecha por mí. Tenía mi firma, nosotros teníamos la costumbre de dejar la receta firmada, pero no, nada de lo que, ni el nombre, ni nada. El doctor, nosotros pedimos una pericia calígrafa, era evidente igual, porque mi letra es un gancho como toda la de médicos y esta era una letra como muy legible, muy prolija. A la semana que pasa esto, a mí el doctor Viera me llama junto a Gonzalo Fernández a decir que bueno, que el propio enfermero, el ayudante de anestesia, había reconocido que la letra era de él.
16: Ante la propia justicia penal, admitís un caso de mala praxis, de hecho se te condena por abreviado, tras un proceso abreviado por homicidio culposo. ¿Por qué lo haces? ¿Por qué reconoces ante la justicia en lo penal la responsabilidad en el caso de mala praxis de Soledad Barrera?
15: Mira, yo durante el proceso la verdad es que no sentía las garantías de fiscalía, no. De hecho, todas las pericias que se han pedido en conjunto entre el abogado y el fiscal, ninguna fue tomada en cuenta porque nosotros pedimos una pericia en imagenología y valió más la palabra de la opinión del jefe del SMI en vez de un profesor grado 4 de la Facultad de Medicina. Entonces, veía que presentara lo que presentara no iba a ser suficiente. La verdad que fue una recomendación del abogado, porque cuando hay esa falta de garantías, uno es mejor optar por lo menos malo. Y yo de hecho, déjame aclarar esto, que durante la esa audiencia, la propia jueza me pidió que no firmara, porque ella, al escuchar el relato del fiscal, que por supuesto contó...
16: ¿La jueza Mariana Odriozola?
15: Odriozola, sí. Cuando él cuenta toda su relato, la propia jueza le dice que a ella no le queda claro. ¿Por qué solo a mí, si no había otros integrantes? Si realmente yo estaba haciendo las cosas tan mal como se decían, ¿por qué nadie vino a tomar el control de la situación?
17: ¿Vos creés que no fuiste solo tú la responsable?
15: Es que yo creo que no fui yo. Y que varios tenemos identificados los responsables. Pero no hay pruebas. Así como no hay pruebas para inculparme a mí.
16: ¿Quién más puede ser responsable de este evento?
15: Las lesiones encefálicas aparecieron después.

0: Escuchábamos al anestesista Inés Miralles.
1: Presidente de la Federación Rural, Rafael Normey, adelantó que impuestos y combustibles serán algunos de los principales ejes que marcarán el próximo Congreso Anual de la institución, que se desarrollará el fin de semana en Salto.
0: Se trata de un evento que promete una fuerte tónica política y económica ante la confirmación de la presencia del presidente Orsi, la vice Cose y los ministros Frati y Odone, entre otros.
1: Uno de los temas centrales puestos sobre la mesa fue la necesidad de eliminar de forma definitiva el impuesto a la enajenación de semovientes, confirmó Normey.
2: Que comienza el viernes 29 y con el Congreso de Intendente, que vamos a estar sesionando en paralelo con el Congreso de Federación Rural, y el sábado va a ser ya el día abierto del Congreso, que ahí ya tenemos confirmada la presencia del Presidente de la República, de la Vicepresidenta de la República, Ministro de Economía, que no solo va a ir, sino que va a tener un espacio de presentación también, que a las 13:30 nos va a estar dando un panorama de la situación actual y perspectivas de la economía uruguaya desde el punto de vista del gobierno. También la presencia del ministro Frati, el ministro de Ganadería, que también hace un momento de discurso en Federación Rural, como siempre tienen todos los ministros de Ganadería de la Federación Rural. Otras presencias de otros ministros que también confirmaron, varios integrantes también de la oposición que van a ir, presidente del Banco República, autoridades varias, así que esperamos un congreso muy nutrido desde el punto de vista de las autoridades y también y sobre todo de productores que ya llegados que nos van a acompañar para hacer un congreso de Federación Rural, adecuado al momento, donde realmente la bandera del sector agropecuario se levante bien alto y represente un mojón para seguir en el camino de una meta desde el punto de vista del sector agropecuario y un aporte al país.
1: ¿El planteo ahí de eliminar el impuesto a la enajenación de semovientes?
2: Bueno, sí, ese planteo estaba en verdad hace años, ¿no? En 2012 se decidió eliminar ese impuesto y, bueno, en lugar de eliminarlo, crearon este otro artilugio burocrático de generar una suerte de devolución vía BPS que después en la práctica lo que ha causado es que un 40% del impuesto no se recupera. Entonces ahí ya es un defecto muy grave, pero además también todo ese artilugio burocrático tenía ineficiencias y costos estructurales y de burocracia totalmente innecesaria.
0: En otro orden, Normey advierte que cualquier suba de combustibles en este momento afectaría directamente los márgenes del sector, los cuales ya están muy ajustados, o en el caso del sector agrícola, directamente en terreno muy negativo.
1: Evitar un aumento es considerado central para mantener la competitividad, indicó.
2: Bueno, es claro que a nivel internacional el precio del petróleo no solo dejó de subir, sino que ya ha tenido algunas señales de estabilización o corrección a la baja. Todo parece que estaríamos entrando en una suerte de nuevo escenario con un petróleo más caro que lo que teníamos antes de la guerra, pero ya estabilizado en ciertos valores. Y creo que estamos en condiciones en Uruguay de discutir las cosas que dependen de nosotros, que no dependen del precio internacional del petróleo, sino que dependen de nosotros, que son todos esos sobrecargas, los sobreprecios que tiene el gasoil, que corresponden a decisiones que ha tomado el Uruguay por sí ante sí, y que significan esos 8 pesos por litro de gasoil que tenemos sobrecarga, que tendríamos que debatir y discutir, sobre todo en una visión de que queremos un país más competitivo y que se inserte en el mundo con productos de alto valor y que puedan ingresar en los mercados en forma eficiente. Y bueno, el costo que tenemos el gasoil, sin duda que es un punto neurálgico para lograr ese objetivo.
1: Es decir, que en principio que se mantenga el peso actual sería una buena noticia.
2: O sea, ahora estamos en un momento de cosecha firme, terminando lo que es la cosecha de cultivo verano, iniciando, avanzando fuerte todo lo que son las siembras de los cultivos invierno y las pasturas, que eso implica un costo importante también a nivel de los sector productivo. O sea, estos son los momentos donde más gasoil se consume desde el punto de vista del sector productivo y también de los fletes, el transporte. Y bueno, cualquier impacto de subo en este momento le pega en el corazón a, a los márgenes que ya de por sí son muy mermados, o incluso en el sector agrícola directamente son muy negativos o muy negativos. Entonces todo lo que se pueda evitar en este momento creo que es central si realmente pretendemos apoyar al sector productivo y generar una competitividad hacia adelante, ¿no?
0: Era Rafael Normey, presidente de la Federación Rural.
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7: ¿Qué tal? El gusto de saludarlos en esta jornada de martes para actualizar la información vinculada a la actividad de los agronegocios. Vamos a hablar de la reunión de la Organización Mundial de la Salud Animal que se llevó a cabo en Francia, en París, donde Uruguay naturalmente estuvo presente, participa allí el sector público y privado, en este caso el sector privado representado por la Asociación Rural, en este caso estuvo su presidente Rafael Ferber, donde se definen temas muy importantes, cómo se marca el estatus sanitario, los criterios, por ejemplo, para el estatus sanitario, para el tema aftosa y otras enfermedades vinculadas a la salud animal, que luego terminan repercutiendo, además de lo que es en la inocuidad del producto, en la calidad del producto desde el punto de vista sanitario, pero también desde el punto de vista comercial. Este tipo de decisiones tienen un impacto directo en lo que es la comercialización de los mismos a nivel internacional. Con Rafael Ferber, presidente de la Asociación Rural, conversábamos sobre lo que dejó esta actividad allí en Francia.
8: Y bueno, encontramos una organización que evidentemente no tiene la fuerza que puede tener una OIT, por ejemplo, en el trabajo, poner otro tipo de organizaciones. La verdad que uno llega ahí, se encuentra con un mundo sanitario, de salud animal, está bien, donde hay muchísima gente, 180 y pico de países representados, pero donde se marcan líneas que después se toman en cuenta o no. El problema es que esas líneas después quedas atado. Y ahí realmente la sensación que nos trajimos, y lo hablamos mucho con el director de servicios ganaderos, con Marcelo Rodríguez, es que obviamente ya lo tenía claro, es que tenemos que tener mucho más presencia en las comisiones, porque una comisión de determinada situación, puede ser resistencia antimicrobiana o bienestar animal o lo que sea, hay muchas y no lo domino, lo reconozco que no lo domino, es donde se definen las cosas que después se votan y se publican. Por lo tanto, Uruguay tiene que trabajar por ser un país chico, porque claramente un país grande no tiene ninguna necesidad, después lo va a manejar comercialmente, pero nosotros no tenemos esa capacidad. Tenemos que hacer un trabajo, como quien dice, de hormiga, y tenemos que empezar rápido para restablecer, porque nos dicen que en algún momento lo tuvimos, gente en esas comisiones. En alguna nos queda, tenemos a Estela Huerta, por ejemplo, en Bienestar Animal, que está presente, y la verdad que me saco el sombrero, cómo nos defiende y cómo puede mantener líneas de trabajo. Es el bienestar animal aplicado a la producción y a la comercialización, a lo que precisa Uruguay, y la verdad que la doctora Huerta lo lleva de forma brillante. Bueno, precisamos más gente en distintas comisiones y la tenemos que formar, y después tenemos que conseguir que la ONSA las apruebe. Entonces es un proceso muy lento, muy largo, que la verdad que parece, mirado desde acá, bastante primordial.
7: Escuchábamos al presidente de la Asociación Rural, Rafael Ver. Para Informativo Cori y Radio Monte Carlo, informó Martín Olaverri.
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0: Muy buenas tardes, querida audiencia, Radio Sarandí de allí. Damos comienzo así al programa El Sembrando la Semilla de la Iglesia Herencia de Dios de Sarandí de allí, República Oriental del Uruguay, saliendo desde el centro del país a través de Radio Sarandí de allí, 1550 AM del dial, para todo el centro del país y desde aquí para todo el mundo a través de radio online www.radiosarandidegi.com.uy, todo eso en minúscula, o a través de la página de Facebook Herencia de Dios. Es una bendición para nosotros en este, que en este martes 26 de mayo del año 2026 también nos permitan entrar en vuestros hogares, ¿verdad?, a través de las distintas plataformas. Estamos aquí con mi amada esposa para sembrar la semilla, que es la palabra de Dios. Buenas tardes.
1: Buenas tardes, toda la bendición. ¿Cómo están, mis amados? Gloria a Dios. Otro martes más ya, gloria a Dios. 26 de mayo. Pero se nos va el mes de corrida. Gloria a Dios. Bueno, saludamos a todos los que están prendidos, los que se van a aprender, y bueno, a ver si están pronto ahí con la Biblia para la palabra preciosa que hay en esta tarde, la enseñanza, como todos los martes, gloria a Dios. Y saludamos a aquellos de tempranito que nos estaban pasando mensajes, llamadas. Bueno, aquí estamos, gloria a Dios. Bendecidos y en victoria, y espero que ustedes también. Gloria a Dios.
0: Gloria a Dios, entonces los invitamos para los días viernes. Tenemos nuestro monte de oración a las 15 horas aquí en Sosa Bernabé 361, monte de oración, donde nos unimos a compartir un pequeño mensaje, pero sobre todas las cosas a orar, a clamar, a pedirle a Dios, a agradecerle, ¿verdad? A pedirle por los que conocemos y por los que no conocemos, ¿eh?
1: Amén. Gloria
0: a Dios. Que las bendiciones sean en sobreabundancia. Amén. Para todos aquellos la cual podamos alcanzar con las bendiciones.
1: Gloria a Dios.
0: Los días domingos tenemos nuestras reuniones generales, donde le rendimos culto a Dios, a las 16 horas también en Sosa Banal 361, donde Dios viene haciendo cosas maravillosas para la gloria de Dios. Así que invitamos, Herencia de Dios es una iglesia de puertas abiertas, ¿verdad? Donde, bueno, todo aquel que viene a buscar a Dios, quiere un cambio en su vida, siempre es bienvenido.
1: Amén, gloria a Dios.
0: Pues, por eso que estamos disfrutando en este tiempo, personas que vienen de cerca y personas,
1: amén,
0: que vienen de muy lejos.
1: Gloria a Dios.
0: ¿Verdad? Y bueno, y reciben lo que vienen a buscar. El domingo pasado tuvimos una enseñanza que decía que es clamando cuando Dios responde.
1: Gloria
0: a Dios. Es creyendo, ¿verdad?
1: Amén.
0: Así que te invitamos para este domingo, entonces, a las 16 horas, culto a Dios en Sosa Valle 361, y el viernes, monte de oración a las 15 horas.
1: Gloria a Dios.
0: Es de donde tú te encuentres, desde allí donde te encuentres, allí puedes unirte, ¿verdad?
1: Amén.
0: Unirte en este horario, y bueno, estemos pidiendo, clamando, creyendo.

0: testimonio, ¿verdad? Nos contaba por allí una hermana que tuvo un accidente automovilístico muy feo, pero ella vio y sintió literalmente cuando Jesús la sacó en los brazos.
1: Amén.
0: Y no tuvo ninguna lesión ella, y el auto quedó totalmente destrozado. Tenemos el testimonio que estuvimos compartiendo.
1: Amén. Por allí,
0: y dice que la gente llegaba y le preguntaba si le había pasado algo, una señora ya con unos cuantos años, y ella le dijo, no, Jesús me salvó.
1: Gloria a Dios.
0: Y no solo que la salvó, después el sábado estuvo estacionando su nuevo vehículo allí 0 kilómetros enfrente a las puertas, allí en la localidad de Las Palmas, y eso es una gran bendición, esas son las cosas lindas que Dios hace cuando nosotros le creemos.
1: Amén.
0: Lo importante de creer, el rema de esta tarde es creyendo.
1: Gloria a Dios.
0: Es creyendo, así. Es creyendo que las cosas cambian, que la vida puede cambiar, ¿verdad?
1: Sí.
0: Es creyendo en Dios, en creyendo en Jesucristo.
1: Sí.
0: La fe es lo único que puede llevar a que una persona o una familia o un país pueda llegar a cambiar. Es creyendo en Jesucristo.
1: Amén.
0: ¿Verdad? Es la única forma que podemos cambiar para bien, ¿verdad? Amén. Para disfrutar de los cambios, de las bendiciones. El cristiano le llamamos bendiciones porque la Biblia lo llama bendiciones, ¿verdad?
1: Gloria a Dios.
0: Tal es así que dice en Lucas 5:17, nos narra una historia tremenda de gente que le creyó a Jesús, de gente que fue a buscar a Jesús y de gente que la vida le cambió.
1: Amén.
0: Cuando fueron a buscarlo con fe. Yo me quedé muy, no sé si entristecido, pensando este fin de semana, ¿por qué una persona con espíritu de locura no fue libre? Y le preguntaba a Dios, yo soy de las personas que le pregunto a Dios, aunque usted no lo crea, yo siempre digo lo mismo, nadie es profeta en su propia tierra, ¿verdad? Pero no importa, venimos a romper con ese paradigma igual. Y Dios me habló anoche del cielo y me dijo, es creyendo.
1: Amén.
0: Muchas veces las personas, y en una iglesia de liberación como herencia de Dios, porque Dios nos dio, nos llenó de ese don, a veces que la persona viene simplemente a buscar un milagro y no quiere cambiar de vida, no hay cambios en su vida. Y hay de repente cosas muy grandes o muy fuertes que las vienen arrastrando y vienen viviendo. Y esas cosas no salen así nomás por venir a un lugar como este a buscar un milagro. Los milagros no son cosas que se dan porque, o que Dios la da porque las personas las quieren o por un capricho, no, Dios responde a través de la fe. Y me quedé con ese pensamiento y le dije a la pastora, mira, el domingo la noche no pude dormir, ayer tampoco andaba, hasta que Dios me habló y quedé tranquilo, ¿verdad?
1: Amén.
0: Me dijo, es creyendo.
1: Gloria a Dios.
0: Y bueno, mi prédica de siempre es que busquemos a Dios creyéndole a la palabra, creyéndole a Dios.
1: Amén.
0: No vengamos a una iglesia por la gente, por el predicador, por pasar un rato bien. No, si usted viene, venga creyendo. Dios siempre tiene una bendición nueva. Y más grande muchas veces de nuestro, que nosotros podemos pensar o alcanzar con nuestro pensamiento.
1: Amén.
0: Dice que los planes de Dios son mucho más grandes que los nuestros.
1: Gloria.
0: Pero ¿a qué tenemos que hacer? Tenemos que buscar a Dios. Tenemos que tener fe en este Dios para que las cosas cambien. El domingo aprendimos que no es clamando delante de un cuadro que las cosas van a cambiar, sino es clamando y pidiéndole a Dios, ¿verdad? A lo sobrenatural.
1: Amén.
0: A Dios que es espiritual, que los ojos humanos no están preparados para que lo vean. Dios es mucho más grande que la visión humana. Dios es mucho más grande que los tiempos. Dios es el Dios el que creó todas las cosas. Lo que estamos viviendo ahora nosotros ya pasó hace miles de años, pero muchos tenemos falta de entendimiento. Por eso nosotros queremos compartir con todos ustedes que si usted quiere que su vida cambie, que las cosas cambien, no es por su capricho, no es por sus ganas de decir, no, yo quiero que las cosas cambien. Si usted no cambia, nada va a cambiar en usted. Ahora, si usted cree, todo va a cambiar en usted y también en su entorno. Porque sí, lo dice la palabra de Dios. Las cosas pesadas que estamos hablando no salen de las personas o de los entornos porque la gente siempre quiera que eso ocurra. No puede ser así, ¿verdad? Dice la palabra de Dios a través de Jesucristo, y si el diablo no puede echarse a sí mismo. pero la fe cambia la historia. Fíjense que en Hechos

0: perdón, en Lucas 5, en Lucas 5 del 17 en adelante dice así: aconteció un día que él estaba enseñando, ¿quién estaba haciendo? Jesús. Dice, y estaban sentados los fariseos y los doctores de la ley, los cuales habían venido de todas las aldeas de Galilea y de Judea y de Jerusalén. Dice, pero el poder de Dios estaba con él para sanar. El poder de Jesús estaba con él para sanar, para cambiar de vida, para libertar. No estaban los doctores de la ley, no estaban los fariseos, ¿verdad? No estaban los que sabían hablar bien, ¿verdad? No, estaba en Jesús. Dice, y sucedió que unos hombres traían en un lecho o en una camilla a un hombre que estaba paralítico y procuraban llevarle dentro y ponerle delante de él. Pero no hallando cómo hacerlo a causa de la multitud, subieron encima de la casa y por el tejado le bajaron con el lecho y poniendo en medio y poniéndolo en medio delante de Jesús. ¿Qué hicieron estos hombres? Estos son hombres, eran hombres de fe y querían y buscaban a través de la fe un cambio genuino para un hombre que estaba paralítico. Que estaba paralítico por años. Que nada podía cambiar su vida. Que quizás lo habían llevado porque aquel lugar estaba lleno de fariseos y de doctores y de gente de leyes, ¿verdad? De gente que hablaba bien, gente que mostraba una apariencia que no la estaba viviendo. Y esas cosas no habían cambiado al paralítico. Esas cosas no son las que cambian, no son las que liberan. Lo que cambia y lo que libera es la fe en el Salvador. Es buscar que tu vida cambie a través de tu fe en Cristo. Que Cristo es el que murió y que resucitó por todos nosotros. El que está a punto de venir, Él está a punto de venir. Y nosotros tenemos una dureza tan grande en nuestros pensamientos que no entendemos que Cristo está a punto de venir. Y muchos se dan el libertinaje de vivir cualquier clase de vida. Otros buscan en distintos lugares donde no eres, a través de la fe en Jesucristo, y la vida de ellos no cambia, porque esas cosas no cambian la vida. La fe en Jesús es la que cambia la vida. Amén. Y dice que estos hombres, teniendo esa fe, hicieron cosas locas. No, no vamos a romper el techo en este tiempo, no. Ajá. Vamos a buscar a Dios creyendo que Él es real.
1: Amén.
0: Vamos a buscar a un Jesús que aún está vigente, su poder en su nombre, en el nombre de Jesucristo. Jesús sigue sanando, Jesús sigue liberando, Jesús sigue cambiando vidas, aunque usted no lo crea. Yo tengo dos relatos para compartir con usted. Uno directamente con Jesús, ¿verdad? Dice que estos hombres le trajeron un paralítico a Jesús y lo pusieron enfrente a ellos. No podemos pasar por la puerta, y dice, bueno, agarramos el techo. Y pusieron el paralítico enfrente a donde estaba Jesús. Dice, y al ver la fe de ellos, o sea que esto es por fe, es creyendo, dijo, hombre, tus pecados te son perdonados. Al paralítico le habló, no a los que le habían traído. ¿Pero por qué? Por la fe de ellos. O sea, por tu fe podés provocar que las cosas cambien. No solamente en ti, sino en tu entorno, en tu familia, o donde vos quieras que las puedan cambiar. Donde vos creas que allí necesita un cambio. Pero es creyendo en Jesús.
1: Amén.
0: Solamente Jesús. El único que cambia la vida es Jesús. Y esto es por fe. Solamente por fe. Ellos, los hombres que estaban afuera, conocían a Jesús. O sea, conocían lo que emanaba de parte de Jesús, que era el poder, que es el poder de Dios manifestado a través de un hombre. Y dice que ellos no lo podían ver porque no podían llegar a Jesús y que ellos la agujerearon en el techo. Si no llegamos por abajo, llegamos por arriba, ¿verdad? Pero llegaron creyendo, que era lo importante. Y dice que ahí estaban los escribas y los fariseos y comenzaron a cavilar diciendo, claro, a murmurar. Y que no cree, siempre va a murmurar. Si usted se encuentra con alguien que murmura, esa persona no cree. Si usted encuentra a alguien que le dice, sí, pero esa persona no cree. La que cree, la que está decidida, decirle, bueno, busque a Cristo, que no importa lo que usted esté pensando, las cosas van a cambiar cuando usted crea.
1: Gloria a Dios.
0: Y dice que murmuraban tanto que Jesús decía, ¿qué caviláis en vuestros corazones? Prácticamente le dijo, ¿qué estás chusmeando? ¿Qué están chusmeando? ¿Qué creen que el Hijo de Dios no puede cambiarle la vida a las personas que creen?
1: Amén.
0: Claro que puede. Y él en realidad estaba demostrándole que es con Cristo que hay un cambio de vida.
1: Gloria a Dios.
0: No es en lugares donde se predique bonito. No es en lugares donde haya grandes fieles. Es un lugar donde esté la presencia. ¿Cuándo está la presencia? Cuando lo que se predica se vive y se puede demostrar. ¿Verdad? Cristo, ¿cómo le demostraba ese poder de cambios a través de lo que el Padre lo había llenado, que era el Espíritu Santo. Era haciéndolo, que la gente lo viera. ¿Cuándo cambia tu vida? Cuando vos haces algo que se pueda ver. ¿No? Usted de repente quiere un cambio de vida para alguien que está enfermo, pero usted no cambia. ¿Cómo lograría eso? ¿Cómo lograría un cambio de vida usted mismo si usted no quiere cambiar? Si usted hace siempre lo mismo. Hemos visto personas que vienen como a buscar a Cristo, a querer cambiar, y no han dejado la maña de robar. Nada, nunca van a cambiar. Es más, si esa persona se mete en el lugar donde está la presencia de Dios, pueden ocurrir cosas muy feas para las personas. Porque el Espíritu Santo es tremendamente celoso.
1: Amén.
0: Jesús en esta palabra estaba enseñando. Enseñando y demostrando que es creyendo en Él que las cosas cambian. Que las cosas cambian para bien.
1: Amén.
0: Pero en otro pasaje bíblico dice que bueno, que hay uno que vino a hacer lo contrario, que es el diablo, y él te va a llevar al cautiverio. Y dice que, pues para que sepáis que el Hijo del Hombre tiene potestad en la tierra, dice, para perdonar pecados, le dijo al paralítico, a ti te digo, levántate, toma tu lecho y vete a tu casa. Dice, al instante, levantándose en presencia de ellos, de los que hablaban, de los que murmuraban, de los que no creían, de los doctores de la ley, ¿verdad? De los que sabían hablar bien, no de los que creían. Dice que al instante, levantándose en presencia de ellos y tomando el lecho, o sea la camilla en que estaba acostado, se fue a su casa, glorificando a Dios. Y todos regocijados de asombro glorificaban a Dios, llenos de temor, y decían, hoy hemos visto maravillas. Claro, las maravillas ocurren cuando la persona cree. Ahí es cuando ocurre la maravilla. Hoy, ahí es cuando usted puede vivir y disfrutar aquello que hasta ahora no lo ha podido hacer. ¿Por qué uno se pregunta, después de conocer el Evangelio, a mí me costó también muchísimo, igual que muchos de ustedes, ¿por qué tenemos que vivir siempre esclavizados? ¿Por qué tenemos que creer que las cosas no van a cambiar? ¿Quién dijo que no cuando la Biblia dice que sí? A mí también, yo aprendo a través del Evangelio algunas cosas que muchos critican, por ejemplo, los milagros que estamos compartiendo. A mí, la verdad que Dios lo hace y dice que tiene que ser así. ¿Verdad? Que siempre va a haber gente que cree y gente que no cree. Y la gente que no cree se lo pierde. Y la gente que cree es la que lo arrebata.
1: Amén.
0: Lo que lo disfruta.
1: Gloria a Dios.
0: Este paralítico, la vida le cambió cuando creyó. Cuando estos hombres, estos amigos, lo llevaron creyendo de que el único que podía cambiar su vida era Jesús.
1: Amén.
0: ¿Y qué pasó? La vida le cambió.
1: Amén.
0: Para el paralítico, parálisis se entiende que es algo que tenés, que estás viviendo por un montón de años. Y la vida le cambió. Y los amigos se regocijaban, dijo, wow, qué tremendo. Porque hicimos una obra de bien.
1: Gloria a Dios.
0: Trajimos a alguien que Dios le cambió la vida. Y ellos se gozaban. Y lo más maravilloso es eso del ser humano. Que te goces cuando la vida de alguien cambia.
1: Gloria a Dios.
0: Pero buscar que cambie.
1: Amén.
0: Yo vi a esta persona que no cambió porque no había fe. Porque vinieron solamente por un milagro, dice, vamos a aprovechar la oportunidad. Como que estamos en tiempo de festivo, que estamos entregando regalos, y no es así. Es cambio de vida genuino, a través de la fe.
1: Amén.
0: Dice la palabra de Dios también en Hechos 9, del 32 al 35, dice lo siguiente. Aconteció que Pedro, visitando a todos, vino también a los santos que habitaban en Lida. ¿Quién era Pedro? Era apóstol, era un hombre. Alguien que Jesús le había dicho, bueno, te doy poder y autoridad para que nosotros veamos que lo que mismo que hacía Jesús se sigue haciendo a través de los hombres. De los hombres que buscan a Dios. Hombres y mujeres, esto no es género. Hombres y mujeres que buscan eso sobrenatural que los llene para que muchos puedan ser salvos, para que muchos puedan ser sanos, para que muchas cosas que muchos no creen puedan cambiar y pueda romperle los ojos a través de la vista, ¿verdad? Que
1: bien,
0: sí, las cosas cambian.
1: Gloria a Dios, Señor.
0: Y Pedro estaba visitando a los que creían, justamente. Pero dice, y halló allí a uno que se llamaba Eneas, que hacía 8 años que estaba en cama, pues era paralítico, tenemos 8 años paralítico, tío. Y allí llegó Pedro a visitar a los que creían. Pedro, un hombre también. Dice, y le dijo Pedro, Eneas, Jesucristo te sana. Levántate y haz tu cama. Y dice, y enseguida se levantó. Y le vieron todos los que habitaban en Lira, Sarón, y los cuales se convirtieron al Señor. ¿Cómo no convertirse?

0: si ven que el poder de Dios se manifiesta, si ven que Dios es bueno, si ven que, si ven que el creer es lo que cambia la vida. Es por fe que las cosas cambian. Es por fe que la vida cambia. Es viniendo, creyendo que todo puede cambiar.
1: Gloria,
0: no hay parálisis que no pueda cambiar. No hay cosa que no pueda ser cambiada.
1: Amén.
0: Pero, audiencia querida, es creyendo. Jesús, este mismo que estuvimos compartiendo con ustedes a través de Lucas 5, el mismo poder de Jesús a través de Pedro en Hechos 9, está a punto de venir a buscar a su pueblo. Y quiera Dios que Uruguay se despierte, que haya un cambio de mentalidad, que,
1: amén,
0: que comencemos a buscar creyendo a Cristo, para que muchos puedan ser salvos, para que muchas familias puedan cambiar, para que muchas personas no vivan en esta parálisis, en este estancamiento, para que muchos puedan ser salvos.
1: Gloria a Dios.
0: Pero usted, si tiene la oportunidad de venir, hágalo creyendo. No venga solamente a buscar un milagro, porque muchas veces no va a recibir nada. Otras veces las personas reciben milagro por la misericordia de Dios, para que lo que están viendo puedan ver que el poder de Dios se manifiesta.
1: Amén.
0: Dígame, ¿cuándo en la historia de esta ciudad ocurrieron tantos milagros juntos? ¿Cuánto? ¿Cuándo? Quiere decir que estamos en un nuevo tiempo, que estamos en un avivamiento tremendo. Amén. En este periodo de vida, porque Dios eligió este periodo justamente para que mucha gente de nuestro país y fuera del país también pudiera ser salva, sana y pudiera cambiar de vida.
1: Amén.
0: Usted no sabe, audiencia querida, cuántas personas a través de la fe, simplemente a través de un teléfono celular, de una plataforma, son obtienen este cambio de vida como este paralítico. Hace pocos días un hombre de Buenos Aires me estaba escribiendo, pastor, dice tal y tal cosa. Digo, y vos no tenés pastores, no te congregás. Sí, dice, pero no tenemos este lugar de liberación.
1: Amén.
0: Y bueno, hicimos lo mismo que Pedro, ¿vio? Porque le dijimos, como dice aquí Pedro, y Pedro le dijo, Eneas, lo llamó por su nombre, Jesucristo te sana.
1: Amén. Gloria a Dios.
0: Y desatamos la misma palabra y surgió el mismo efecto y hubo el mismo poder manifestado. Y este hombre se liberó. ¿Qué tengo que hacer? Dice, vaya, dígale a su a sus pastores, a su iglesia, a Dios donde se congrega, que Cristo le cambió la vida.
1: Gloria a Dios.
0: Y Cristo quiere cambiar tu vida.
1: Amén.
0: Quiere a Dios que vos cuando vengas, lo hagas creyendo. Cuando vengas, vengas con una meta fija. Mi vida tiene que cambiar y que estés dispuesto a cambiar de vida, a no seguir siendo la misma persona, a no seguir siendo el mismo paralítico o el mismo la misma persona que vive en una cárcel. Aunque vos te veas libre, estás viviendo en una cárcel. Y fíjate una cosa, que no es cambiando de allá para acá que las cosas cambian, no, es creyendo.
1: Amén.
0: Hay algunos que dicen, Dios está en todos lados, y eso es una gran mentira. Dios no está en todos lados. Dios puede estar en todos lados, sí, pero Dios está, dice la Biblia, donde le busca.
1: Amén.
0: Donde le creen.
1: Gloria a Dios.
0: Allí está Dios. Dios no se mueve por necesidad, y yo le he explicado un montón de veces. Si Dios se moviera por necesidad, muchos de los que están mirándonos hoy en esta tarde no estarían viviendo lo que están viviendo ahora. Mire, los 7I no tendrían tanta gente tan grave, no había tantos accidentes, no había tantas guerras. Si Dios se moviera donde lo necesitaba, no. Dios se mueve donde le buscan, donde le creen.
1: Amén.
0: Usted cuando venga, si es que va a venir porque Dios ya le está diciendo, tengo que ir, venga creyendo. Porque si usted cree, las cosas cambian. Eneas levantó de la parálisis cuando Pedro, un hombre utilizado con el mismo poder de Jesús, le dijo, Cristo te sana. Y fue sano. Y Jesús le dijo también al paralítico, levántate.
1: Amén.
0: Toma tu lecho y anda. Y dice que la gente, wow, la gente se asombraba. La gente se va a asombrar contigo cuando demostres tu cambio. Cuando vos muestres, no precisas ni hablar, que eres distinto.
1: Gloria,
0: que ya no actúas de la misma manera. Que cree vivir como hijo de Dios. No se engañe, audiencia querida. Todos no son hijos de Dios. Eso es mentira también. Todos somos creación de Dios. Para ser hijo de Dios tenemos que reconocer públicamente, dice, a Jesucristo como nuestro Salvador y querer cambiar de vida a través de la fe en Cristo, a través de los mandamientos, a través del querer cambiar.
1: Amén.
0: Pero nuestro mensaje de hoy es que es creyendo.
1: Gloria a Dios.
0: Que tu vida va a cambiar.
1: Amén.
0: Es creyendo y queriendo que esto suceda. Los dos paralíticos, ambos querían cambiar de vida.
1: Gloria a Dios.
0: Y creían que es a través de Jesucristo la única forma de cambiar. Uno directamente con Cristo, el otro a través de Pedro con el mismo poder. Con el mismo poder que Jesús dijo a los apóstoles, os doy poder, cuando él fue llevado al cielo para prepararse para esta venida que está a punto de venir. Jesús te ama, querida iglesia. Querida audiencia. Mi hermano, mi hermana que estás del otro lado. Somos hermanos en Cristo, ¿verdad? Jesús está a punto de venir y qué maravilloso sería que es que vos pudieras cambiar de vida, que pudieras estar preparado, o que te prepararas o que buscaras un cambio. ¿Sabés que lo más maravilloso para Dios es que vos quieras que tu familia se salve, que vos te salve, que las cosas en tu lugar se cambien? Yo te invito a creer y a orar por nuestro país. Que algo tremendo va a seguir ocurriendo en Uruguay, sin lugar a dudas. Viste que ya tenemos, a través del creer y del pedirle a Dios que las cosas cambien, que tenemos una nueva visión, por ejemplo, del presidente de la República.
1: Gloria a Dios.
0: Que ya puso sus ojos en el cristianismo, por ejemplo. Por lo menos lo soltó al aire, y eso es bueno. Eso es creyendo que esto va a cambiar. Créame, en 3 años esto va a tener un vuelco sorprendente en este país. Y muchos se lo van a perder, pero muchos van a poder disfrutar y compartir. Nos encontramos con todos ustedes. Quiero Dios que haya sido de tu agrado o de tu bendición.
1: Gloria a Dios.
0: Este corto mensaje, ¿verdad?
1: Amén.
0: Que pueda llevar a que puedas cambiar de vida. Pero si Dios nos permite, estaremos el próximo mes, ¿eh? ¿No? Con un nuevo programa de Sembrando la Semilla a través de Radio Sarandí.
1: Amén.
0: Chile, 1550, Gloria a Dios. Del dial, como hace ya casi 20 años.
1: Amén.
0: O más de 20 años. Que Dios te bendiga en grande.
1: Dios te bendiga en grande. Chao, chao.

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Señores oyentes, tengan todos ustedes muy buenas tardes. Vamos ya con la información, el estado del tiempo para esta jornada

0: de este martes 26 de mayo, Día del Libro y Día de la Biblioteca Nacional. Le decimos que estamos con una presión atmosférica de 1013 hectopascales, 76% el índice de humedad. La temperatura en estos momentos está en 14 grados con una sensación térmica de 13 grados. Cielo despejado. Y tenemos un pronóstico que para la próxima madrugada vamos a tener una mínima de 9 grados. También les informamos que en la madrugada, próximo a las 5 de la mañana de la próxima jornada hasta las 10 de la mañana, se estará bajo un banco de niebla aquí en el centro del país. Por lo tanto, le vamos anunciando a aquellos que tengan la necesidad de viajar por nuestras rutas y caminos, lo hagan con las precauciones correspondientes.
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0: Recibimos e informamos del municipio de Sarandí de Ellí, en el marco del mayo amarillo, se realizará una demostración de siniestro de tránsito en nuestra ciudad. En el marco de la campaña Mayo Amarillo, dicho municipio invita a participar de una demostración de siniestro de tránsito, actividad que busca generar conciencia sobre la importancia de la seguridad. Esto será pasado mañana, jueves 28, a partir de la hora 14, en calle Sosa Bernadette y Astiazarán. La actividad contará con la participación de distintas instituciones y organismos, mostrando cómo es el trabajo de respuesta ante un accidente de tránsito. La invitación está dirigida a instituciones públicas, privadas y al público en general, promoviendo la reflexión y la prevención para construir entre todos un tránsito más seguro. Ser consciente hoy puede salvar vidas mañana. Este es comunicado que proviene del municipio de Sarandí del Yí. En el marco también de las entregas de vacunas contra la fiebre aftosa, se sigue la entrega en las oficinas de Durazno y Sarandí de Yí, en el horario de 8:15 a 15 horas, y esto lo van a hacer hasta el 15 de junio. En cuanto a las localidades, se prevé que mañana 27 de mayo, se estará entregando en la comisaría de Blanquillo en el horario de 8:30 a 13 horas.
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1: 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Tenemos otro comunicado, esto es para la gente de Blanquillo, lo que es Mides Durazno, atención descentralizada. Estarán mañana miércoles en el horario de 9.30 a 12.30 en Blanquillo, en el Centro MEC. Seguimos con otras actividades. 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

0: Vamos con algunos titulares del diario El País de esta jornada de hoy. Tarifazo en Pocitos, Punta Carretas y Carrasco está cocinado, asegura el edil, alerta tarifazo de Vergara. El edil nacionalista Diego Rodríguez Salomón señaló que la Intendencia de Montevideo recauda 5 millones anuales por cobro de estacionamiento tarifado. Además, propuso que se construyan parking subterráneos. Banco Central mantiene el precio del dinero por segunda reunión ante riesgos para la inflación levemente al alza. Partido Nacional alerta grave impacto por cambios en plan de saneamiento y acusa al gobierno de centralista. La designación de 2 directores en la Caja de Profesionales en representación del gobierno vuelve a generar polémica. Israel afirma haber atacado a Mohamed Oded, una de las autores intelectuales del ataque del 7 de octubre. Homicidio en Canelones, encontraron el cuerpo de un hombre que había sido denunciado como desaparecido. Verónica Alonso reapareció y explicó por qué dejó la política. Hay traiciones y puñaladas. Elecciones presidenciales en Colombia, ¿quiénes son los 3 candidatos favoritos según encuesta? Seguimos por acá. Robo en Pocitos, una mujer fue arrastrada por un delincuente en moto que le arrebató la cartera en la calle. Fiscalía investiga tráfico de químicos. Oposición reclama coordinación internacional por posible vínculo narco. Eso, exhortamos a cargar combustible cuanto antes. Estaciones avisan por paros de FANCAP y posible suba. Nacional versus Coquimbo Unido por Libertadores. Hora probables formaciones y dónde verlo y qué necesita el bolso. Estos son entonces algunos titulares del diario El País de la jornada de hoy.
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1: 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Vamos con las actividades que se viene para el mes de junio, la gran fiesta de la 62ª edición Instrucciones del año 13, organizada por el Club Sarandí de nuestra ciudad. Prueba de 90 kilómetros con un premio de 190.000 pesos, el primer premio, e importantes pruebas en circuito, sábado, 9.600 metros, 6 vueltas, la 12ª edición Walter Hugo Rodríguez, con un premio de 10.000 dólares, prueba también de 6.400 metros, un raíz de petizos con premios de 60.000 pesos. El domingo, la gran prueba de la 60ª edición natalicio de Artigas, prueba de 18 kilómetros con un primer premio de 18.000 dólares. Una prueba también de 8 kilómetros con un primer premio de 30.000 pesos. Se invita a los grandes bailes con Chacho Ramos, la misma cuadra y Gonzalo Lenx. Estas son entonces las actividades bailables organizadas por el Club Sarandí para las actividades de lo que va a ser 12, 13 y 14 de junio.
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Se da cumplimiento al decreto del Poder Ejecutivo con fecha 14 de noviembre. Quien les habla, Nora San Martín, integra Sarandí Limitada, quien administra la frecuencia de 1550 del dial.

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Bueno, voy. Buenas y tempraditas noches acá en Radio Sarandí allí. Fogón Gurí Pescador con sus 24 años cumplidos, buscando las bolas de plata. La decana, Radio Sarandí allí, por internet, por el mundo. ¿Todo bien? Nosotros también. Le vamos a decir que junto a Federico, la dirección de la emisora, vamos a comenzar un nuevo Fogón Gurí Pescador. Y esta vez, queremos ser sinceros, siempre nosotros elegimos los temas, nos llevamos de nuestra colección de discos, pero esta vez por razones razones del tiempo, ¿verdad? La temperatura, a veces cuando volvemos tarde, y con nuestros problemas asmáticos nos traicionan, ¿no? Por lo tanto, agradecimiento a la dirección de la radio que nos permite comunicarnos de aquí con toda la audiencia en nuestra casa. Así que quiero decirle que si los temas salen bien, como siempre lo sabe ser mi estimado amigo Federico Velasco Porro, corren por la gran forma de hacer las cosas él, dejándonos temas bien criollo, bien gaucho. Por lo tanto, los temas son de él esta noche y estoy seguro que van a ser maravillosos al estilo que todos conocen. Mis amigos, estamos con las firmas comerciales para todos ustedes. Qué bonita noche de canto, guitarra, de talento, de voces, de jilgueros, de guitarra que trinan al amanecer de los pájaros en primavera. Bien, hoy veía, en mi caso, los sabiás, los gorriones, los chingolos, criollos nuestros, que fueron desplazados por los gorriones que vinieron en los barcos, porque gorriones de Alemania, y vinieron

suelto, libres, sin jaula, sin reja. No quiero ver presos sin culpa. Quiero verlos libres, que vuelen, mirarlos cerquita, la ratonera. Hay una golondrina que en todas las primaveras viene un caño que tengo acá en el alero mío, hacer el nido. Y qué hermoso verlo. Hace poco los ventevinos también hicieron su nido. Y también logré ver sus dos pichones, hermosísimos, volando por allí, por el predio. Qué hermoso todo, ¿no? Por lo tanto, esta noche iba esto por el bordoneo, el trinar de las guitarras, que es el trino de los pájaros, la voz de los cantores. Y como digo, Federico, nuevamente, que anoche me estuvo enseñando a chatear. No sé lo que quiere decir chatear, pero moví acá, moví allá, yo moví a cualquier lado y cualquier cosa. Pero Federico es un cráneo. Y esta noche también tengo otro equipo, también, que no sé ni cómo se manejan, también según, si no tiene mucho frío, que haya mucho frío, ¿no? No, porque es muy joven, está con todo el calor del alma. Va a venir a visitarme, a ver si podemos sacar su tema. Fede.

se va de la vida. Muy bueno el tema, ¿verdad? 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Son las firmas que nos están acompañando buscando el aniversario de plata, boda de plata. 25 años, que Dios nos permita estar, estaremos con todos ustedes. Muy bien, mis amigos. Seguimos adelante en una noche que prácticamente a los fríos que teníamos y las temperaturas. Está linda, está templada. Da para ir y sentarse un poquito en la taza, ¿eh? Comer algunas tortas fritas. Allí en el carrito de... Y hacer propaganda gratis. Al querido Topo Turrión, su señora. Riquísimas tortas. Riquísimas tortas. Va a tomar con mate. Claro que sí. Bueno, pero ahora, déjenos de cháchara. Vamos al tema.

Μετά από 30 o lo tema valorando al ser humano, bueno, y como que como y que es ya el gran Federico me conoce a piapa lo que a mí me gusta llevar al público, consecuente de un pescador, ya me conoce, por lo tanto busca estos temas que son los que a mí me agradan, pero no a mí, porque para escucharlos pongo yo en casa, ¿no? Me agradan porque yo sé que hay mucha gente que gusta mucho de estos temas que encierran muchas verdades. Sí, escucho muchos temas modernos que escapan a la veracidad de las cosas, ¿no? Yo escucho también como no, pero me gustan los que hablan profundamente de lo que se realiza en este mundo, ¿verdad? Tan profundo. Muy bien, vamos a ir adelante y quiero agradecer el informe, de nuestro nieto, mire que digo, de nuestro nieto. No por sangre, sino por esos nietos que la vida lo pone en el camino. Esteban Puma Blanco, de él que me decía que Paulito Pedraja, el cantor nuestro, fútbol y pescador, como son todos ustedes, me mandaba un gran abrazo, un saludo, que en cualquier momento va a estar visitando con sus canciones, con su guitarra, con su talento, con esa amabilidad que él siempre contagia a tanta gente, y así llegan los pedidos para él, como ya hace poco en Colonia Rosel, recibió regalos especiales por su forma de ser. El hombre que lo que quiere es que la gente se alegre. Él hace parte serio, hace parte comicidad, y lo que quiere, él le interesa como sale, no sé. Interesa la alegría de la gente. Y qué lindo es eso. Cuando se busca la alegría de la gente, no la lucirse uno. No, no es un hombre. Y bien, pero qué hermoso cuando la gente lo aplaude, se ríe, le hacen regalo, como digo, con Paulito. Paulito, inmenso abrazo para vos, lo mismo para Esteban Blanco, para los gente, vaya, inmenso abrazo. También quiero agradecer que ayer

Nico, que es ahí de emisora, vino a mi casa, se tomó la molestia con frío y todo, ya que tiene que viajar en bicicleta después allá cerca de la voz, enfrente de la voz, allá cerca del cuartel, de venir, porque habían unos cuantos mensajes, no sé cómo son, la verdad, ¿no? Pero con fotos, con gente que habla, y era de las reuniones, que muy seguido, el amigo Roitei, Pajarito Cisnero, Tano, Federico Ventura, López, tantos amigos se reúnen un lado y otro, y bueno, y me invitan, y yo voy. Entonces todas estas actuaciones con la gente de Rayán, con la gente de Capilla, todos músicos, nos juntamos y pasamos lindo con comida, con este, con el, y cantando y divirtiéndonos lindo. Mario Vidal, el bailarín del grupo, tiene unos movimientos afrodisíacos de Mario Vidal. Y bueno, tuvimos la dicha de poder actuar en carnaval con este conjunto que yo lo denominé para carnaval, el grupo La Bohemia. Bueno, ya estuve actuando con grandes, con bueno, Vasco da Onza y todo. Me parece que nos metimos en algo muy profundo, muy lindo, ¿no? Qué lindo para todos, ahora sí, imponente. Ahora quiero cinco firmas y seguimos adelante.

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0: Hoy buen tema, como lo que nos gusta a todos, a los oyentes, temas profundos, temas que ha habido casos muy similares a esta letra, pero dejémoslo por ahí, la vida continúa. Y querido Federico, vamos a alguna firmita.
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1: 730, instala el primer cabildo de Montevideo y que en 1740 se celebra la primera boda en Montevideo entre Juan de Achucarro y Dominga Camejo, ambos pertenecientes a las primeras familias que poblaron la ciudad. Que en 1801 se inaugura la iglesia San Carlos en el departamento de Maldonado y que en 1828 empieza a funcionar

0: 101, se inaugura la iglesia San Carlos en el departamento de Maldonado, y que en 1828 empieza a funcionar, inaugura en Salto la primera exposición feria agrícola ganadera del país, que en 1995 entra en vigencia el mercado común del sur, Mercosur. No sé, no sé que a usted no lo va a interesar. Hay joven, ¿verdad? Están otras cosas. Como decía mi nieto, el Puma Blanco. A mí me gusta el rock and roll. A mí me gusta la bachata. Está bien, nieto, está bien. Usted está en lo suyo. Usted sabe que una bachatita, oh, un rano volar, oh, es buenísimo todo eso. Yo lo comprendo. Pero también que hay un veterano, menor que yo, ¿no? Le interesa saber todas estas cosas que nosotros sacamos, pero de lo auténtico, que son los libros. Los libros no hay forma de sacarlo al córner. Es todo en el ángulo, todo. ¿Qué le parece? Pero ahora, Federico, que está hecho un crack en estas cosas, le vamos a ver un
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0: Pues Federico, bien. Otro tema al estilo único de Fogón Gurí Pescador en la Decana, Radio Sarandí de sí, por la ciudad, por los pueblos, por las ciudades vecinas, por internet, por el mundo. Hermosos temas que hablan de traición, de gauchismo. ¿Eh? Hermoso, ¿verdad? Yo sé que muchos dirán, está pasado de moda. ¿Cómo va a estar pasado de moda? Aquello que usaron los patriarcas de aquellos tiempos. Se sabe que el gaucho dejó su sangre, su valor, de las cuchillas, los llanos, los cerros, los montes. No saben estas cosas de plata y oro. Solo usaban sus chiripás, sus hinchas de cuero, de lo que fuera, sus lanzas, sus boleadoras, como los indios. Eso fueron. Pero estaban los principales, los mandamaques, iban con sus grandes espadas, sus grandes platerías. Claro que sí. Pero estas canciones hablan de todo eso. De patriotismo, de orientalidad, de fervor, de coraje, de fe, de garra, por nuestro querido Uruguay, el que tanto nos ha dado y que muchas veces lo vamos dejando al costado porque las cosas foráneas nos vienen llevando por delante. Esa es la verdad. Conservamos la bandera uruguaya. ¿Hasta cuándo será? Porque nos ha ocupado todo. Muy bien, amigos. Qué lindo todo, ¿no? Bueno, ahora vamos a tres propagandas más y seguimos.
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1: Muy bien, perfecto. Las firmas comerciales que hacen posible que nuestro Fogón Gurí Pescador siga adelante con todo su temas, con su guitarra, con todo. Pero ahora recién Federico, mientras yo estaba ese tema, había ido hasta, no sé, tenía que ser un mandado, y con su caballo que tiene siempre en el palenque ahí, un moro ruano, amarillo de un lado y el otro amarillo también, muy bonito caballo, muy bonito caballo. Recién vino, lo atono en el palenque, el coronillo, muy buen palenque. De sencillo, no, no de sencillo, lo dejé porque tiene que viajar de vuelta. Pero le voy a decir, Federico, le voy a pedir que usted saque, desate la maleta esa, color guinea que tiene, color guinea, vio que es negra y gris, en lunares, bueno, y la clásica de él. Y ahí, claro, ahí tiene el poncho tiene muchas cosas, la caldera, el mate, porque no toma el termo, siempre caldera, ahí está, y todo, tiene ahí todo, tiene salero, tiene todo. Pero vamos a ver, Federico, si usted tiene todo respeto católica, si en una Biblia, que sea un libro, que nos cuente de traición, de gente que dejó todo por nuestro Uruguay, porque yo veo a veces los sapos de la plaza, se hablan mucho de 25, una cosa, a veces de los 33, pero nunca se habla de aquellos hombres. En el momento el cruzado son hombres, pero también mujeres habían también, ¿no? Pero hablar de los hombres, nunca lo sentí en la plaza, porque qué lindo sería que los niños de hoy sepan quién fueron los que nos regalaron la patria. Entonces, a ver, Federico, présteme ese libro. A ver, la cruzada.
2: Estaba afligido el hombre, casi no hallaba consuelo. El asunto no era grave, pero para él era un tormento. Resulta que el varoncito que le dio su casamiento fue cambiando poco a poco y ahora se ha vuelto rockero. Tal vez para un padre cualquiera esto no era nada serio, pero él criaba puro campo, hecho sin vueltas, derecho. No aceptaba ni entendía ese cambio tan violento. Porque el chico no era en sí, era el hijo de sus sueños. Se levantaba temprano, mareaban en silencio, ensillaban y salían a recorrer campo abierto. Y al verlo montado decía el padre para sus adentros, astillas del mismo palo, qué muchacho más campero. El campo no dio pa' más y se fue a vivir al pueblo. Dijo la junta o tal vez el aire nuevo, capaz que no le asentó como dijeran los viejos. Los consejos de su padre para él ya no eran consejos. Empezó a aflojar la escuela, se entró a dejar largo el pelo, se hizo un tatuaje en el lomo, fumaba como un escuerzo.

las bombachas y alpargatas cambió por ropas de cuero y por unos ruidos a lata me dejó a los chalchaleros. Para no agarrarlo a lonjazo y alertar a todo el pueblo, al padre se le cruzó llevarlo hasta un curandero. Pero su esposa le dijo que era normal todo eso, la edad de la rebeldía, eso es lo que está viviendo. El hombre quedó callado, sintió un ardor en el pecho, como un trago muy amargo que le quemó por adentro. Nunca le dijeron nada, ni un comentario al respecto, y él solo se perseguía, la procesión va por dentro. ¿Cómo a un hombre tan paisano le sale un hijo roquero? Lo charlaron varias veces, no surtió ningún efecto, porque el chico respondía, para sorpresa del viejo, que él ya tenía una edad para elegir sus deseos, y aunque el padre le dolía, eso de la edad era cierto. Un día invitó a su casa a un par de sus compañeros y mientras tomaban mate, por ahí cerca andaba el viejo, buscando algunos papeles, medio nervioso y molesto. Pero mientras revolvía los cajones de un ropero, escuchó que uno del grupo salió con este argumento. Cuando sea mayor de edad me voy a ir para el extranjero. Que reviente la Argentina por mí que se prenda fuego. Pará, pará, dijo el mozo. Que no tenés sentimientos. Vos si querés ir, andate a vivir al extranjero. Yo me quedo en estas tierras donde se murió mi abuelo, donde mi padre luchó para tener lo que hoy tenemos. Yo sé que le está sufriendo porque me he vuelto roquero, pero la esencia no cae. Argentino lo mismo. Y a este país querido le voy a sumar mi esfuerzo. Si acá me parió mi madre, acá dormirán mis huesos. Esas palabras del mozo al padre lo partió al medio. Y al querer ganar la puerta, la mujer viene a su encuentro. Decime qué te ha pasado, si estás llorando, mi viejo. Y dice el hombre al salir escondiendo el lagrimeo, es esta alergia, María, me está atacando de nuevo.

había una fiesta criolla donde se corrió una polla entre peones y puesteros. Vino y asado con cuero para toda la reunión. Había gran animación en aquel hermoso día. Causaba aquella alegría el cumpleaños del patrón. Acoplados ya los gauchos, llegó así un desconocido, como hombre bien vestido, criollo de linda estatura. Rastradearon la cintura, buena vincha, buen sombrero. Traía aquel forastero de tan simpático rostro. Calzaban la bote potro grande, rodaja de acero. Se presentó al capataz y solicitó permiso, fijándole compromiso para ayudar a la criolla. Dijo formar en la troya como simple aficionado, y el capataz conformado dijo bondadosamente: quédese tranquilamente, me causa el mayor agrado. Habían en el corral 20 potros invernados, entre esos dos reservados, pero uno sobresaliente los quería montar.

Habían en el corral 20 potros invernados, entre esos dos reservados por unos sobresalientes. Los quería montar por la sillara. Siempre que no lo bajara tendía 10 libras a la mano. Acepto, acepto, dijo un paisano y el mozo forastero. Procuro ganar dinero aunque me lleve un porrazo. No extrañarán mi fracaso si caigo, no es el primero. Muy bien, dijo el caliente, que aquí hay hombres muy jinetes, nadie le para en el lomo. Es un crudo sin fatiga, porriado por demás. Tengo la seguridad que usted jamás lo castiga. Creo, dijo el forastero.

nada se reía. Decía un domador mentado. Este indio sale pelado, abochornado y de a pie. El caguarse tiene fe, tiene 10 años en el trillo. Tiene fuerza en los carrillos y vasqueano en la gambeta. Cuando siente las rosetas en crujir los colmillos. Había en esa hermosa fiesta más de 20.000 personas. Guitarras y acordeonas tocaban alegremente. Dijo el capataz sonriente, muchacho, a la portera. Ya no hay más hora de espera, cada cual con su rebenque. Y el jaguar en el palenque estaba que era una fiera. Unos armaban los lazos, los otros las boleadoras. Y contaban sin temor a verlo el jaguar apartado. Los autos bien colocados con los testigos por guía. Claramente se veía de costado y por derecho. Los fotógrafos en provecho sacando fotografías. Al jaguar el jinete lo saltó con el rebenque en la mano. Gritó, largue los paisanos a fiera talmentada. Y el otro en sus compadradas le dijo, potrillo arisco. Y en la punta del hocico le pegó una cachetada. El bruto con tal agravio soltó un ronquido alterado. Igual que tigre cebao salió buscando ventaja. Cuanto sintió la rodaja armó surco en la gramilla. Bellaqueando de costillas se cambiaba de costado. Y el jinete iba parado, solamente en la rodilla. 12 cuadras bellaqueó, de aquella forma entonada. Aquella fiera enconada hacía crujir los dientudos. Como voltearlo no pudo buscar astucia en su defiendo. Parecía irse cayendo. En el salto se volcó, en el aire se volvió y el gaucho salió corriendo.

jaguar quedó estirado. El golpe lo desmayó y a los tres días murió completamente infestado. Horriblemente espoleado perdió toda su energía y un gaucho viejo decía: este indio tiene reserva, debe tener buena yerba.

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2: El sol ya se iba perdiendo en un cielo color rosa. Guardiente. Buenas tardes, dijo haciendo con la mano una... Y después de simulado acarició su puñal. Avanzó muy cauteloso, como con cierto temor. Y ya junto al mostrador le pidió una caña al mozo. Luego en un tono amistoso dijo: el que quiera tomar...

Ya junto al mostrador le pidió una caña al mozo. Luego en un tono amistoso dijo el que quiera tomar. Fina la cosa dejando a Simón tendido. Fue aquello como un soplido que no se pudo evitar. Los que quisieron mediar no les respondió el coraje. Y así se lavó el ultraje de un asunto familiar. Cuenta en el pago la gente que el paisano Juan Tolosa tenía una hermana preciosa de una belleza imponente. Tan linda, tan inocente, casi un ángel parecía. Más quiso el destino un día que conociera a Simón. Pronto le dio el corazón y lo que mejor tenía. Él le habló de casamiento a la incauta paisanita. Creyó toda pobrecita sin ver que todo era un cuento. Su hermano hizo un juramento y lanzó una maldición. Dijo en alguna ocasión, sea cual sea la cancha, yo sabré lavar la mancha con la sangre de Simón. Así fue que aquella tarde, cuando el sol ya se perdía, en la vieja pulpería logró encontrar al cobarde. Ahí nomás, sin mucho alarde, cumplió su venganza humana. Tomás le dijo, mañana no has de proceder así. Una te la doy por mí y las demás por mi hermana. Bello el mozo como un león con terrible valentía, pero venció el que tenía más honrado el corazón. Esta tremenda lesión, esta venganza grandiosa, sería muy provechosa si en cada hogar deshonrado cayera sobre el malvado un hombre como Tolosa.

Ahí tiene sobre el fogón ese mate chile yerba. En mi rancho se conserva algo de la tradición. Dele un soplo agua caliente, ponga leña suficiente y tiene un tarro de grasa, que en cuanto se hagan las brasas pondremos algo para el diente. Acaricie ese porrón de ginebra marca llave, vaya tratándolo suave que nos aguante el tirón. Que en cuanto la cerrazón medio se haya despejado, después de echar un bocado le meteremos los cueros. Usted póngale al overo, yo le pondré al colorado. Sabe don que la neblina se ha extendido con grandeza y se ha puesto más espesa que el humo de la cocina. Usted lleve la madrina, yo atracaré los baguales. Al pasar los totorales se habla un claro en el arroyo, donde le llaman los criollos el paso de los juncales. Largue la yegua, no baje, si el agua bordea la orilla, por detrás de la tropilla los pingos harán coraje. Reserve el poncho para el viaje y apriete fuerte el sombrero, y dele rienda al overo que se acerque al colorado. Mi flete es como pescado para las aguas, aparcero. Sabe que estaba crecido, por suerte, sin correntada. Son agua de las cañadas, por lo tanto que ha llovido. Si no lo dejó al olvido, usted trae ese porrón. Bebamos con discreción para irnos calentando. Y ahora entremos galopando, si ha ido la cerrazón. Adrián Sosa y Justo Agüero con rumbo pa'l Saladillo van cruzando los cerrillos de los campos de terrero. Los criollos de sello entero, capaces de cualquier cosa, que si valiente era Sosa, también lo era el gaucho Justo, capaz de pelear por gusto con la mazorca de rosas. Muchas leguas galopearon a lo largo de aquel día, y otras tantas faltarían a donde nunca llegaron. Era de noche y toparon al viejo río Salau, que estaba del agua al agua sin bajadas ni barrancas, y hasta los pastos arranca cuando se alza encorrentado. Si es bravo el zamborombón que tanta gente ha llevado, el viejo río Salau tiene entrañas de dragón. Pero la gran decisión de los gauchos argentinos

por adelantar camino y por ser de más valiente, se los llevó la corriente con triste y fatal destino. Cuenta después un vaquiano botero de esa pasada, y que tiene la morada en un barrancón cercano, que sintió gritos humanos que venían del Salao, y con un tono apurado que debía ser de agüero, que decía traque el overo cerquita mi colorao. Tristeza y desolación, angustia, temor y pena, causa la terrible escena de la desesperación. Y al cerrarse la oración que el cielo en estrellas brilla, dicen que de orilla a orilla cada vez que está crecido, se siente el triste sonido de un cencerro sin tropilla. Algunos con devoción en el nombre de Jesús han colocado una cruz junto al pie de un albardón. Bien cabe la presunción que duermen en una fosa, hay una planta frondosa de respetable espinillo, memoria de los cerrillos de don Juan Manuel de Rosas.

fibra del gladiador, su fama de espoliador, toda la patria cruzao, cuando firme en el recao y a revoleos de pihuelo, sacó fulgores al cielo y sangre a los reservados. Eso estampa cimarrona, la más fiel representante de todo el gauchaje de antes que anda vivo en su persona, como templada bordona de algún sonoro cordaje, vibró su alma de coraje y en artística espoleada le dio en cada gimnasio.

recordar, los mira como un malón y están en su corazón en eterno corcoviar. Ese encerro que amadrina con los de ayer, los de ahora, igual que el alma sonora de la lira campesina, el lucero que ilumina rumbeando a otro

mar, porque Wenceslao no ha muerto, anda monte a campo abierto donde siempre supo andar. Por ahí se suele quedar prendido de una ataviada, una yerra, una monteada, palenques o mostrados.

noche de tormenta, con una tropa sedienta, arisca remolineando, con los truenos retumbando y el cielo todo toldao, si el fondo del encallao tiene secos

Llegó una noche a mi pueblo con su guitarra y su canto. Y en un rincón del boliche, en un silencio pesado, sobre unos tablones viejos que le sirven de escenario, cantó a la muerte, a la vida, al cuchillo y al trabajo. Al costado del cantor se juntaron los paisanos, hombres de pañuelo al cuello, hombres rudos de trabajo, hombres de rostros muy serios, de chambergo requintado, que a la muerte o a la vida se la bebían de un trago. Era un cantor, un misterio, un forastero en el pago. Traía de los caminos todo el silencio y el canto. Era un cantor de boliche. Pasaba el sombrero, el plato, la milonga es para el señor del pañuelo colorado, la cifra para el abuelo que me la pidió hace un rato. Y así seguía la función entre el pedido y el canto. El bolichero contento de mesa en mesa pasando, iba llenando las copas con caña, grapa o moscato. A mí sírvame otro vino, a mí alcánceme un cinzano, a mí cóbreme esta vuelta.

de su canto. Dice que vendrá otro día con su guitarra. Se enterarán cuando vean en el bolillo, con blancas letras de tiza, hoy función, guitarra y canto.

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1: En Brasil, por Copa Sudamericana, los ciudadanos buscan quedar como los primeros en su grupo de ese torneo internacional.
2: Por su parte, Boston River cae derrotado 2-0 ante el San Pablo en Brasil. El Sastre ya estaba eliminado de la Copa Sudamericana.
1: Se sumaron 4 jugadores más a las prácticas de la selección nacional este martes. Los últimos en integrarse fueron el volante Rodrigo Bentancur, Santiago Bueno, Matías Olivera y Sergio Rochet.
2: Se espera que el día sábado el técnico Marcelo Bielsa dé a conocer oficialmente la lista de jugadores que irán a la cita mundialista.
1: Por las semifinales de la Liga Uruguaya de Básquetbol, Peñarol intentará hoy desde las 21:15 cerrar su serie frente a Defensor. Anoche cabe resaltar que Aguada le ganó a Nacional y puso la llave 2-1 a su favor.
2: En el ámbito internacional, Irán acusó a Estados Unidos de haber violado el frágil alto al fuego este martes, después de que los bombardeos nocturnos de Washington contra instalaciones iraníes de lanzamiento de misiles y embarcaciones pusieran en peligro los esfuerzos para poner fin a la guerra.
1: El Departamento de Justicia de los Estados Unidos se demandó hoy a la Universidad de California por una supuesta indiferencia deliberada ante la discriminación por raza y origen nacional contra estudiantes judíos e israelíes en su campus.
2: Tiempo fresco, cielo nuboso en capital, 12 grados la temperatura actual.
1: Los vientos que soplan del sector sur-sureste a 11 kilómetros por hora.
2: Presión atmosférica 1024.2 hectopascales.
1: Humedad 93%.
2: Visibilidad.

0: 3 kilómetros.
1: Algunos datos de otras zonas del país.
0: Colonia, cielo nuboso, 10 grados.
1: Durazno, nuboso, 11.
0: Maldonado, nuboso, 9.
1: En Rivera, nuboso, 11.
0: Rocha, cielo nuboso, 11 grados.
1: Para mañana, Inumet pronostica tiempo frío a fresco con cielo nuboso y cubierto, periodos de algo nuboso, nieblas y neblinas.
0: Damos inicio al detalle de la información. El directorio del Banco Central del Uruguay decidió mantener la tasa de política monetaria en 5,75%.
1: La decisión se da en un contexto en el que la inflación proyectada a 2 años continúa alineada con la meta y las expectativas del sector privado permanecen ancladas.
0: En abril la inflación anual se ubicó en el 3,16%, mientras que la inflación subyacente se sitúa en el 3,45%. Continuando el proceso de convergencia hacia la meta del 4,5.
1: Las expectativas de inflación a 2 años de analistas y mercados financieros se mantienen ancladas en la meta, mientras que las empresas se ubican en 5%, con un promedio general del 4,67%.
0: A nivel internacional, la persistencia del conflicto en Medio Oriente mantiene elevados los precios de la energía, en un entorno de volatilidad y presiones inflacionarias.
1: Asimismo, se observa un aumento de las tasas de interés de largo plazo, lo que implica un entorno financiero menos favorable para los países emergentes.
0: En Uruguay, los indicadores disponibles señalan una recuperación de la actividad y del nivel de empleo en el primer trimestre.
1: Para el resto del año se mantiene una perspectiva de crecimiento moderado.
0: Sin embargo, el Comité de Política Monetaria consideró que el balance de riesgo para la inflación se inclinó levemente al alza como consecuencia de la mayor persistencia de los precios del petróleo en niveles elevados. Esto respecto de lo previsto en la reunión anterior.
1: En otro orden de información, la Unión de Vendedores de Nafta recomendó cargar combustible cuanto antes, producto del paro de FANCAP anunciado para este fin de semana.
0: El presidente de la gremial empresarial, Daniel Sanguinetti, dijo a Radio Monte Carlo y Cori que el sindicato de trabajadores de ANCAP marcó la medida para el día que se despacha mayor cantidad de combustible.
1: Añadió que en caso de que haya otro aumento en sus precios, es factible que se genere mayor demanda aún, lo que podría hacer que las estaciones a las que no lleguen los camiones o que tienen poco lugar para su almacenaje quiebren stock.
0: Sanguinetti apostó a que las autoridades puedan rever el paro y que se genere algún tipo de acuerdo para no volver a tener por tercer mes consecutivo un cierre de actividad complejo.
2: Lamentablemente es algo que se viene dando sistemáticamente. El día en el que más cargan las estaciones de servicio suele ser los viernes, justamente para hacer frente a un aumento en la demanda del fin de semana. La tablada carga de lunes a sábado y el día de más salida de combustible suele ser los viernes. Imagínate que si el viernes justamente, que es el día que más combustible sale, hay un paro, se dificulta mucho llegar a cubrir con el suministro a todas las estaciones de servicio. Si a eso le agregamos la posibilidad de un aumento en el precio de los combustibles, eso genera también un aumento en la demanda, porque naturalmente todos quieren cargar antes de que suban el precio. Eso genera que estaciones de servicio que de repente no tuvieron la suerte de que el camión les llegue previo al paro, o que tienen poca capacidad de carga, tanques chicos, quiebran stock. Y bueno, eso es algo que lamentamos profundamente, no poder brindar a nuestros clientes el servicio habitual, y ni que hablar en las zonas donde se necesita para el agro, a veces que hay que levantar una cosecha, hacer algún trabajo en establecimientos rurales, y el combustible es indispensable para poder hacerlo. Nosotros lo que recomendamos es que en la medida de lo posible empiecen ya a cargar combustible. Ojalá que las autoridades puedan rever este tema del paro, se logre algún tipo de acuerdo y no volvamos a sufrir. Ya venimos 3 fines de mes consecutivos con este tipo de problemas. También ocurrió en menor medida, pero el fin de semana pasado. Ojalá que se llegue a un acuerdo entre Federación ANCAP y ANCAP que nos permita poder trabajar en la forma habitual, con combustible en los tanques y atendiendo a los clientes.
0: Por su parte, sostuvo que las distribuidoras se han encargado de que los combustibles lleguen proporcionalmente a las estaciones de todo el país.
1: A su vez, añadió que en este tipo de ocasiones, los clientes vinculados al agro suelen concurrir con tarrinas grandes, lo que puede generar que esos centros quiebren stock.
0: Respecto a las gasolineras que se encuentran cerca de la frontera, comentó que lo que más le puede afectar es la diferencia entre los costos.
2: Las distintas distribuidoras se han encargado de que el combustible llegue más o menos proporcionalmente a todos los puntos del país. Naturalmente que hay veces que clientes vinculados al agro son clientes que demandan un mayor volumen en una sola compra, no como los vehículos familiares que estamos acostumbrados aquí en las ciudades. Y eso hace que de repente si una estación no solo cerca de la frontera, sino más bien vinculada al agro, venga de repente un cliente con una terrina de gran volumen a cargar, de repente eso pueda generar justamente que quiebre stock el estacionero. Después por los temas de frontera, simplemente lo que puede afectar más que nada es la diferencia de precio que se genere de un lado o de otro. Lo fundamental es ir previendo con tiempo ante un eventual problema de suministro, asegurándose el producto en el tanque del vehículo.
1: Escuchábamos declaraciones de Daniel Sanguinetti.
0: El presidente de la República, Yamandú Orsi, dijo que ANCAP está abasteciéndose como para tener espalda para todo el año sobre el tema de los combustibles.
1: En este sentido, expresó que siempre deseas que no suba, pero la realidad mundial está marcando otra cosa.
0: Veremos mes a mes, tenemos que ir viendo eso porque somos muy dependientes de eso, afirmó.
3: Una de las cosas que está escaseando es el diésel. Y por factor fundamental en la producción, ¿no?

0: pasan dos cosas distintas. Se anunció la paz ahora, o como que la semana que viene podría haber alguna señal. Yo creo que eso va a marcar, y es increíble, como eso te pone en otro lugar. Igual, ANCAP está abasteciéndose como para tener espalda para todo el año.
1: ¿Se puede esperar un poco lo que pasa a nivel internacional como para tomar una decisión de incremento o no?
0: Y veremos, mes a mes tenemos que ir viendo eso.
2: Escuchábamos declaraciones del presidente de la República, Yamandú Orsi.
3: En otros temas, los trabajadores de la salud privada realizan un paro general parcial en reclamo de mejores condiciones laborales.
2: Entre el año 2020

0: Mandu-Orsi.
1: En otros temas, los trabajadores de la salud privada realizan un paro general parcial en reclamo de mejores condiciones laborales.
0: Entre el año 2020
2: y la Federación Uruguaya de la Salud. Todo esto se marca, nosotros tuvimos una nueva reunión en la Comisión de Condiciones Laborales, donde no hemos podido avanzar sustancialmente, por lo menos en algunos aspectos necesarios para los trabajadores, y que nosotros entendemos oportuno generar esta movilización, sobre todo para poner ante la opinión pública la necesidad de discutir a través de la convocatoria a un diálogo nacional en salud, en defensa del sistema nacional integrado, y además discutir propiamente las condiciones laborales que desarrollan y desempeñan la tarea las y los trabajadores. Entre el 2024 y el 2025 existieron 500.000 certificaciones en los trabajadores de la salud privada. 500.000. El total de certificaciones en ese periodo de trabajadores de la salud privada, un 47% corresponden solamente a trabajadores de la salud privada. Evidentemente estamos hablando de un problema que no se visualiza, y de no hacer nada, mejorando condiciones laborales, seguramente el año que viene van a ser aún más. Y de ese porcentaje, el 20%, solamente de salud mental. Entonces, para nosotros es imperiosa necesidad la discusión de este y todos los temas, pero sobre todo de mejorarle las condiciones laborales para todo el conjunto del sector de los trabajadores.
1: Entienden que no hubo avances en la discusión que se está llevando adelante en la Comisión de Condiciones Laborales, entre los que destacan la falta de un laudo en las nuevas categorías, así como las titulaciones y certificaciones.

0: los usuarios se atienden en una policlínica, en una emergencia, son los que atienden los teléfonos para solicitar los médicos, los tratamientos, los que dispensan medicación. Tampoco pudimos avanzar en ese sentido. Avanzamos sustancialmente en las nuevas categorías sin abrir el laudo. Vieja reivindicación del 2014, que pudimos, eran 20 y pudimos avanzar en los licenciados en psicología y también los idóneos en farmacia, pero estamos alejados de los planteamientos. Y nosotros visualizamos poca sensibilidad al planteo de los trabajadores, ¿no? Digo, entonces, por eso vamos a confluir mañana en esa gran movilización, donde claramente va a estar la voz de los usuarios. Esto no es una movilización que vaya a perjudicar a nuestros socios, todo lo contrario, se van a cubrir los sectores con guardias gremiales y además las situaciones que padecen nuestros usuarios son las situaciones que las vemos los trabajadores y las que padecemos también como usuarios del sector.
1: Eran declaraciones del secretario general de los funcionarios de la salud uruguaya, Marcos Franco.
2: El sindicato del INAU solicitó a las autoridades de la institución una investigación administrativa por contratos directos en Salto.
1: Denunciaron presuntas irregularidades y nepotismo luego de que se hiciera trascender un documento con el resumen de una lista de proveedores en la cual los trabajadores entienden que podría haber contratación de familiares y allegados de la directora departamental.
2: Entre el listado se encuentran servicios de almacén, tienda de artesanía, roticería, provisiones y farmacia.
1: La situación llegó a oídos del sindicato luego de que algunos proveedores locales hicieran llegar su malestar.
2: La dirigente del SUINAU, Pamela Dogliotti, en diálogo con Radio Monte Carlo y Cori, brindó más detalles al respecto.
3: Sí, en realidad hace un par de semanas que nos venía llegando, sobre todo a los compañeros y las compañeras de la mesa sindical de Salto, algunas cuestiones vinculadas a los procedimientos para la selección de proveedores. Nosotros con anterioridad habíamos transmitido a algunas de las autoridades, la Dirección General y la Dirección Territorial, sobre estos comentarios que de alguna manera nos llegaban, y bueno, hace un par de días definimos poder formalizar este pedido de investigación para que se esclarezcan estos hechos.
4: ¿Cuáles son los pasos que siguen ahora que una vez la institución hace conocimiento de esta denuncia?
3: Bueno, tenemos la información por parte de las autoridades que se inició una investigación administrativa producto de la nota que nosotros entregamos, que relataba estos hechos que nos llegaban, sobre todo de los proveedores del departamento, en realidad nosotros no hacemos una denuncia, sí lo que hacemos es el pedido de que se investiguen esos hechos y bueno, que de alguna manera se pueda definir si los procedimientos eran los correctos o si estas cuestiones que nos llegaban se eran reflejados ahí. Ahora la investigación, inició, tenemos entendido, el viernes de la semana pasada, a partir de ahí se tomarán declaraciones para ver cuál es el rumbo de esto, digamos.
1: Eran declaraciones de Pamela Dogliotti.
2: Denunciaron por lavado de dinero al cura colombiano radicado en Florida que compró apartamentos en Minas con dinero de Conexión Ganadera.
1: El 2 de junio de 2020, el presbítero César Buitrago adquirió la propiedad de 4 apartamentos en esa localidad por $260,000.
2: Los abogados Graciana Abelenda, Santiago Alonso y Leonardo Costa solicitaron también que se indague a la escribana María de la Ventura y al contador José Carlos Santeguini, quien había declarado en fiscalía que el dinero de las inversiones de Conexión Ganadera no ingresaba a la contabilidad de la empresa.
1: En diálogo con Radio Monte Carlo y Cori, Abelenda explicó en qué basaron la denuncia realizada y destacó un informe que la Senaclaft entregó a la fiscalía en el que advierte esa operación como sospechosa de lavado.
5: Radicamos una denuncia por hechos con apariencia delictiva que involucran tanto al presbítero César de Jesús Buitrago López, a la escribana Mariana de la Ventura y al contador de Gustavo Basso. Lo que justamente detectamos a nivel de la carpeta fiscal, sobre todo de los informes de la Secretaría Nacional contra el Lavado de Activos y Financiación del Terrorismo,

0: algunos negocios certificados y justamente otorgamientos que nos resultaron llamativos, por lo cual decidimos ponerlos en conocimiento de la Fiscalía. Cabe destacar que justamente, si bien esta denuncia que nos convoca hoy, de la cual estamos hablando, refiere a negocios donde habría participado esta autoridad eclesiástica, es decir, por la compraventa de 4 unidades, de 4 apartamentos pertenecientes a un proyecto construido en el departamento de La Valleja, específicamente en Paso de la Azotea, lo que destacamos de este caso es que justamente el pago de estos 4 apartamentos por un total de $260,000 se habría realizado, y reitero, conforme al informe de Senaclaft, con un cheque diferido librado por Conexión Ganadera, es decir, se libró un cheque de Conexión Ganadera, razón social integrada por Gustavo Basso, su esposa Daniela Cabral, Pablo Carrasco y Ana Yudikov, que justamente utilizó esta figura de la iglesia, que sabemos que estaba vinculado a Basso porque fue quien habría reconocido el cadáver luego del suicidio, e incluso también trascendió que le habría sido damnificado, y sobre esto me voy a pronunciar un poquito más adelante. Y este cheque se utilizó para pagar estos 4 apartamentos que se pusieron a nombre de César Buitrago, y quien recibió este cheque fue Lerosur Sociedad Anónima, que es una empresa que correspondía a Gustavo Basso. Estamos hablando de una maniobra con apariencia de triangulación bastante grave.
1: Por otra parte, Belinda afirmó que en un principio Buitrago dijo ser uno de los damnificados de las mayores estafas en la historia del país, por lo cual les deja dudas en los números ahorrados.
2: Entienden los abogados que falta información en este sentido, al tiempo que se explicó la denuncia contra la escribana de Conexión Ganadera, Mariana de la Ventura.
0: Resulta que, por un lado, tuvimos las pompas fúnebres, una ceremonia en la Catedral de Florida, con un cura que aparentemente era damnificado y por otro lado era beneficiario de 4 apartamentos, por lo cual tampoco nos cierra mucho el tema números, porque conforme con nuestros cálculos, que por supuesto quedan sujetos a revisión ulterior, habría ahorrado entre el 29 de diciembre de 2023 y el 30 de octubre de 2024 una suma cercana a $2,000, es decir, por mes ahorraba, siendo

0: 2023 y el 30 de octubre de 2024, una suma cercana a $2,000. Es decir, por mes ahorraba, siendo como su padre, y de nuevo, reitero, conforme a lo que ella declaró, participaron de muchísimos negocios, primero su padre, Osvaldo de la Ventura, como escribano Gustavo Basso, y posteriormente ella, y justamente en un periodo de tiempo relativamente corto, y dentro del cual ya Conexión Ganadera detentaba números absolutamente rojos, se suscribieron 7 negocios por una suma a los $9,000,000.
1: Eran declaraciones de la abogada Graciana Belenda.
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0: 13 grados.
1: Muchas gracias, Monte Carlo.
2: Yeah. Brangus, Bradford y Brahman. Sobre todo para Uruguay, allí interesa más lo que ocurre con las razas Brangus y Bradford, que son dos razas también muy utilizadas aquí en nuestro país. Hay una presencia importante de productores uruguayos. Uno de los desafíos que tiene también la genética y las distintas razas es trabajar en seleccionar individuos también más resistentes a lo que es el tema garrapata, por ejemplo. Conversábamos sobre este tema con el presidente de la Sociedad de Criadores de Brangus, allí desde Corrientes, Argentina, Mauricio Gropo.
3: Y también estamos trabajando fuerte con el tema garrapata, que sin duda que es un ectoparásito que limita mucho la producción justamente en esta zona, en las zonas más subtropical y tropicales. Y sabemos bien que ha bajado la frontera del la garrapata se ha metido en zonas más hacia lo templado, si querés, ¿verdad? Y bueno, estamos trabajando fuerte con eso también, detectando biotipos resistentes a la garrapata.
4: Claro, y ahí es resistente a la tristeza, o sea, no es que el animal no levante garrapata, no levanta menos garrapata.
3: Claro, exactamente. La tristeza, que es una de las enfermedades que vectoriza la garrapata, digamos que la garrapata es vector, que es bien importante y limitante, que hasta provoca la muerte de los animales. Digamos, levantando un animal que levante menos garrapata tiene menos chances de que se contagie de tristeza. Entonces ese es un poco el objetivo, y sabemos que la garrapata es un parásito que tiene mucha capacidad para mutar y hacerse resistente a los productos químicos que usamos, o sea, muy rápido, se hace muy rápido resistente. Entonces, digamos, yendo en la línea de detectar los biotipos más resistente a que no se le suba la garrapata, también vamos, si vos te pones a ver desde el punto de vista de la ecología, desde el punto de vista de la sostenibilidad, bueno, a usar menos productos químicos, a ir hacia animales que naturalmente...
4: Claro, Mauricio, y obviamente vos estás como presidente de Brangus y de acciones, pero el tema de temas ganaderos...
3: Yo de eso no tengo dudas, porque se está notando. Mira, tenemos un área determinada en nuestro país, también pasa en Uruguay, digamos, no digo que vas a cambiar una raza, pero sí vas a una herramienta.
2: Escuchábamos a Mauricio Gropo, presidente de la Sociedad de Criadores de Brangus de Argentina.
0: Junto al agro, siempre.
5: Y en el final de esta entrega informativa les recordamos: noche fresca en Montevideo con cielo nuboso, 12 grados de temperatura.
6: Para mañana, Inumet pronostica tiempo frío a fresco con cielo nuboso y cubierto, periodos de algo nuboso, nieblas y neblinas.
5: La temperatura mínima prevista será de 6 grados, mientras que la máxima alcanzará los 17.
6: Para el jueves se anticipa tiempo frío a fresco con cielo claro y algo nuboso.
5: Participamos en esta edición noticiosa
6: informativistas Ignacio Barbosa y Enzo Ferrari.
5: Producción: Gustavo Arregui, Miguel Acosta y Rodrigo Lozano.
6: Agro: Martino Laverri.
5: Operador: Guillermo Ruffini.